0: Entrando en materia, Haydee Soto Caraballo nació en Cereté en 1975. Escritora, poeta, gestora cultural, fotógrafa y editora colombiana radicada en el Perú desde 2010. Su trayectoria destaca por tender puentes literarios binacionales entre ambos países, entre comunidades, entre personas. Dentro de su obra literaria se destaca recientemente, y yo digo recientemente, aunque es de 2023, El Cuaderno de Cereté, que es un poemario que rescata memoria, oralidad, pero también cotidianidad. Y dentro de esa cotidianidad, una profunda sensibilidad por el entorno y por los otros. También desde la identidad del Valle del Sinú y de Córdoba propiamente. Ese libro es de 2023, ¿cierto, Haydee?
1: Sí, del 2023, pero no tuve la posibilidad de venir mucho tiempo a promocionarlo en ese entonces, y creo que esta es una oportunidad bonita para estar.
0: Totalmente, y es una oportunidad, te lo veo que lo tienes digital, pero también está en físico. Quien quisiera tener el cuaderno de Cereté, por ejemplo yo, ¿dónde lo podríamos conseguir?
1: Como parte de tu pregunta que me decías que cómo lo pueden encontrar, el libro lo publiqué en el 2023 con mi editorial. Parte de mi trabajo es la creación de textos y de libros. Tengo una editorial que se llama Kimochi Soluciones Editoriales. Con este sacamos el libro y fue físico, o sea, es un libro físico nada más. Cuando fue lo de la inundación del departamento, yo estaba afuera. Y una de las cosas que a veces nos motiva para seguir haciendo cosas es la distancia. Y nos da una impotencia a veces a quienes estamos afuera porque vemos la realidad y no sabemos cómo apoyar. Y creo que Córdoba se levantó en esa inundación porque hubo mucho apoyo de afuera, pero si bien es cierto, yo creo que la berraquera que tenían los cordobeses de unirse, de hacer cosas, de decir, mira, yo tengo una moto, pero te pongo la moto para ayudarte a sacar, ¿no?, las cosas. Y yo veía todo esto, entonces yo dije, ¿y ahora qué hago?, ¿no? Yo también soy de allá y tengo mi gente que también está pasándola mal, ¿cómo hago? Entonces, con mi editorial sacamos la versión digital, que no se vende, o sea, no se vendía, no tenía un objetivo de venta para mí, sino que lo puse a un bajo costo para que quien quisiera tener el libro, porque además estaba lejos, yo se lo mandaba en esta versión digital por un monto que era mínimo. En ese entonces creo que eran como 10 mil, 15 mil pesos lo que la gente quisiera dar. Es más, y me llamaban y me decían, oye, yo no tengo plata, pero tengo un bulto de arroz o tengo un papel higiénico y yo se lo puedo llevar a alguien. Yo le mandaba el libro y le decía, esa es mi forma de dar gracias, ¿no? Te doy gracias porque ayudaste a alguien. ¿Quién? No sé, no, ni conozco, ¿no? Y logramos recaudar algo de dinero y pude mandar algunas comunidades gracias a esta versión digital del libro. Entonces, esa fue como que la versión digital que salió.
0: O sea, ella surge dado el contexto, dado lo que pasó y cómo podemos ayudar. O sea, eso fue lo que hiciste que ayudó y hubo como un trueque. O sea,
1: sí, regresamos, o sea, al trueque, correcto.
0: Regresamos al trueque, que bueno, eso es maravilloso porque eso nos permite estar más conectados, más conectadas. Y bueno, pasando a otro, hay un libro que publicaste en 2006, Desde la Sombra. Este es el primer poemario que publicas en Medellín, ¿cierto?
1: Sí.
0: Hay una saga también que es Super Mariana. Me llama mucho la atención que es de 2020.
2: La oficina de bibliotecas ya está aquí.
0: El hecho, pues por ejemplo, 2020 ocurre la pandemia. En 2023 publicas El Cuaderno de Cereté, pero lo publicas luego digital en medio también de otra catástrofe, ¿cierto? O bueno, no pongamos tan alto, en medio pues como de un evento natural, un fenómeno que afectó pues a Córdoba mayormente. O sea, realmente muchos municipios estaban bajo el agua. muchas siembras se perdieron, mucho ganado también, bueno, una cantidad de cosas que pudiste ver y verificar con tu gente de acá, pero también por las noticias, en fin, por muchos otros noticieros y formas, uh-huh. ¿cierto? Entonces me llamó la atención, en 2020 también ocurrió la pandemia, y tú sacas a Super Mariana, ¿sí?, que es una serie de 3 libros de literatura infantil y juvenil enfocada en los derechos de niñas y adolescentes en el Perú, ¿cierto? Cuéntanos esa relación un poco, pues es en la pandemia, y qué trabajo se estaba haciendo, qué trabajo estabas haciendo,
1: bueno,
0: en ese momento.
1: Yo siempre he trabajado en gestión cultural, pero cuando empezó la pandemia fue algo un poco distinto, porque justamente en la pandemia, primero lo que más sufrió fue el sector cultural. O sea, ya no se siguieron haciendo eventos, y si bien habían rubros de pronto para apoyar en la cultura, se iba a construir a la emergencia primero y a los UCI, ¿no? Entonces, la gente de cultura quedamos primero en el aire, y a mí me vinculan en una ONG de trabajo feminista. Y ahí es como que, digamos, la incorporación totalmente de mi trabajo para protección de niñas, adolescentes y mujeres en situaciones de vulnerabilidad. Cuando esto sucede, yo veo otra realidad, la que pasa en las casas. Cuando entra la pandemia, muchas de estas ONGs estaban trabajando también con niñas, con mujeres, que hacían en esos momentos con sus maridos golpeadores en la misma casa, ¿no? Eso por un lado. O sea, si tú estás en un espacio vital y estás con tu maltratador, la situación se te va a empeorar.
0: Evidenció, pero yo
1: lo evidenció.
0: Heidi, que no únicamente en el Perú, también en Colombia, o sea, en todas partes del mundo.
1: En todas
0: evidenció
1: partes.
0: Evidenció el agresor, o sea, de una manera pues un poco mayor, o sea, no era uno ni dos, eran muchos.
1: Y le echaban la culpa a que el estrés era el que ponía a los hombres más violentos. No, sino que llegó a evidenciar que las parejas no se soportaban, las familias estaban sostenidas únicamente por la necesidad de no romper estos lazos que más podían ser económicos que lazos sentimentales. Entonces empieza a evidenciar una serie de situaciones violentas. Pero había otro grupo de personitas que estaban sufriendo otras situaciones dentro de la pandemia, y eran las niñas, niños, adolescentes que estaban confinados con su violador. Entonces, ¿qué pasaba en ese entonces con ese sector? Porque ahí estaban viviendo como algunas casas tenían que aislarse para no entrar y salir, estaban viviendo con tíos, primos. Y tú sabes que la realidad es que la mayoría de las violaciones ocurren con personas del entorno, o personas conocidas del entorno cercano. Entonces creo que esto me llevó a pensar en que había que hacer algo, y muchas mamás, cuando ya tuvimos la posibilidad, muchos hogares, de hablar, no tenían a veces textos para poder hablar con las niñas de situaciones que les estaban pasando y de sus situaciones vulnerables dentro de los mismos hogares. ¿Quién las iba a escuchar? ¿Qué sucede? Que una otra ONG me dice: Heidi, si tú tienes de verdad un proyecto que tú quieras hacer, porque tú nos has manifestado que no hay cómo hablar con las niñas y no hay textos que puedan hablar, porque la mayoría de los textos también están siendo censurados. No quieren ningún tipo de texto que hable sobre género o que hablen de estas situaciones, ¿no? No quieren educación sexual que se le dé a las niñas. Entonces controlan mucho lo que se está haciendo o lo que se está educando, porque piensan que hay educación que debe en estos momentos ser revisada, ¿no? Entonces decíamos, bueno, necesitamos un texto que pueda poner en evidencia a que hay una vulnerabilidad de los derechos de las niñas y adolescentes, pero que no sea censurado. Entonces hablé con esta ONG que se llamaba Católicas por el Derecho a Decidir Perú, y le dije: tengo varias historias que yo quiero contar y quiero que sea dedicado a las niñas. Y ellas me dijeron: listo. ¿Cómo se llama? Entonces nace Super Mariana, porque por reivindicar a María,

0: es el concepto mariano.
1: ¿Y no la mujer? Contravertir, pues como lo que dice el esposo, sí. Todo lo que el esposo dice es voz de, mejor dicho, es universal.
0: Claro, entonces ese es el verdadero concepto mariano, ¿no? Que sean unas Marías. Entonces por eso se llama Super Mariana. Pero Super Mariana es una niña muy tierna que tiene un poder especial. El poder realmente de Super Mariana es el amor, porque lo quisimos poner como que todo se puede escuchar pero a través del amor. Entonces Super Mariana es una superheroína que llega a las niñas para hablarles y decirles que no están solas y que pueden contarle a las personas indicadas, que pueden ser no solamente su mamá, porque a veces la mamá no es precisamente la ayuda en muchos casos, pero sí pueden contarle a una profesora, que la profesora esté preparada, un círculo de personas que estén capacitadas, una psicóloga, incluso a veces entre amigas. Y esa es la Super Mariana. Es una niña que va a ser de la edad de las otras niñas para poder hablar. Esa es Super Mariana.
1: ¿Una líder?
0: Es una líder, una guía, que no existe realmente, porque se le aparece en una situación extraña cuando violan a una niña. Y ella queda embarazada. ¿Qué haces con una niña de 9 años embarazada?
1: No, es que yo lo pienso y lo repienso y a mí me saca. Yo te digo que totalmente. A mí me saca, o sea, yo veo situaciones y a mí me saca, no lo concibo, me genera hasta, hay cosas que me generan hasta náuseas.
0: Porque uno dice,
1: en esa misma línea.
0: Sí.
1: Y hasta, o sea, yo siento las sensaciones en el estómago de uh-huh. lo que me parece que me impacta o que lo que me impacta, porque parecer no, así directamente me impacta.
0: Y sabes qué es lo más doloroso, porque uno entiende que todo el mundo tiene la razón, y sobre todo yo que soy veterinaria, a veces A más B nunca es igual a C y uno ajá, más uno nunca es dos. Ajá. O sea, son situaciones distintas para cada ser humano. Entonces, yo entiendo una mujer que queda embarazada y es mayor de edad y lo hizo a conciencia y después tiene muchas semanas de embarazo. Bueno, ¿cómo va a cortar el embarazo, no? O sea, es más peligroso, ¿y para qué lo hizo? Quizás hay que, podemos decir a las personas, porque no todos tenemos que estar sincronizados con la misma respuesta.
1: Sí, sí.
0: Pero para eso hay protección, no después, ¿no? Pero una niña, o sea, pónganse a pensar, a veces una niña, 9, 10 años, 12 años, donde sus huesos no se han terminado de formar, y en muchos casos quedan embarazadas de su propio papá, de su propio hermano, de sus tíos. Esa niña, ¿qué le espera? ¿No? Entonces, y tiene que decirlo y tiene que informarlo, pero no lo va a decir, porque tiene miedo a que la mamá la rechace, a que le peguen, a que la maltraten, a que la dejen en la calle, y esa niña depende. Entonces, con todo esto, nace esta Super Mariana. Fue un texto muy bonito que trabajamos, era un texto larguísimo porque lo llevamos después a ilustración. Fue revisado por varias psicólogas para ver si el lenguaje era apropiado, si se quería y si se transmitía el mensaje de manera correcta, si podía llegar a niñas muy pequeñas, de qué edad a qué edad, pasó por una evaluación. Entonces, después que escribí, creé los personajes, que me basé en mucha, o sea, todo lo que era el dibujo, todo eso, para poderlo pensar y repensar, trataba de pensar en el colegio, que cuando, yo estudié en el León de Greiff, y en el colegio, en ese entonces, es un colegio mixto, se creó el rincón femenino. Y los profesores, sí, el director del colegio y su esposa crearon el rincón femenino, que era una salita donde realmente yo creo, no sé si se llamaba así, yo creo que todas ya le pusimos el nombre, pero se llamaba el rincón femenino, y era una salita que quedaba en el colegio y tenía todos los instrumentos musicales, los guardaban allá. Me acuerdo que había un espejo gigante y había un piano, habían instrumentos de cuerda, todos los guardaban, pero nosotras nos metíamos, solamente las mujeres, nos metíamos de chiquitas a conversar y a peinarnos y todo allá, porque pues, no era en el baño que nos íbamos a peinar y todo eso, a arreglarnos y a chismear.
1: Un espacio muy íntimo.
0: Era un espacio muy íntimo que ya no existe, porque ya fui al León y le pregunté, ¿y el rincón femenino? Entonces me dijeron, no, ya no existe. Entonces nace de todas estas historias que nos contábamos. Obviamente a mis compañeras no les pasó nada de esto, pero yo decía, es como que, ¿a quién le cuentas cuando algo te sucede?

0: Ya le cuentas a tus amigas, a la que le tienes confianza en el mejor de los casos. Entonces empecé a pensar en esto y lo sacamos justamente en la pandemia a raíz de que muchas de estas cosas se evidenciaron en la pandemia. Muchas violaciones, mucho maltrato, mucha incomprensión.
1: Salió a la luz.
0: Salió a la luz.
1: O sea, realmente salió a la luz porque no había para dónde coger.
0: No había para dónde coger. En ese entonces no había para dónde coger. Trabajé luego de la creación de los personajes con una ilustradora, Nikkei, es una japonesa de Anokuma, que hizo todas las ilustraciones de acuerdo a las especificaciones que yo le había dado de cada una de las chiquitas, porque queríamos además que tuviera una identidad que no, que las niñas cuando se vieran retratadas dijeran, uy, sí se parece a mí, sí es como de la selva,
1: Se identificaran, o
0: se
1: sea,
0: identificaran.
1: que identificara, o sea, lo hicieron en Super Mariana algo más universal, un
0: Sí,
1: poco más universal.
0: en mi cabeza yo estaba dizque, describiendo a cada una de mis compañeras, según mi cabeza, según la reinterpretación que
1: Claro.
0: ya le empezó a dar la ilustradora de acuerdo a lo que ya él estaba explicando, empezó a tratar de dibujar niñas andinas, porque además tenía que tener esa identidad, porque no iba a dibujar una niña blanca o una niña con tal, porque es un estereotipo, entonces tenía que parecerse a las niñas que de verdad estaban pasando esos problemas en el momento. Lo chistoso es que trabajé cada niña como si fuera andina, y cuando las leían, entonces decían, no, pero parece amazónica. Pero esa fue como la historia de Super Mariana, es una saga, se ha convertido en una saga, porque primero nace Super Mariana, después nace Super Mariana y las malas enseñanzas, que es para tratar en el colegio. O sea, todas estas cosas que a veces los mismos profesores de biología no saben qué hacer, ponen un profesor en vez de poner una profesora que no les enseña educación sexual, que ni siquiera es cómo se van a cuidar, no, dónde están tus órganos reproductivos, cuándo te va a llegar la primera menstruación. ¿Cuántos días dura la menstruación? Hay muchas niñas que piensan que si se sientan en el inodoro van a quedar embarazadas.
1: Mucho desconocimiento, pero por el miedo de abordar algo que realmente es natural.
0: Que realmente es natural. Otras niñas dicen, no, si me meto al río y me golpeo con una piedra, voy a abortar. Y a veces hay muchas niñas que mueren. Es ese desconocimiento. Y el tercero se llama Super Mariana y el juego perverso, que es de una violación a una niña, porque sus papás se van a la... Estoy spoileando. Sus papás se van a una
1: Sí.
0: fiesta y terminan dejándola, los papás terminan borrachos y la niña a merced de los hombres de la fiesta y terminan violándola. Son situaciones que sí ocurren.
1: Sí, ocurren. Yo creo que, por ejemplo, personas, mujeres de mi generación son sobrevivientes a los abusos sexuales y a otra clase de abusos. Y bueno, yo creo que hay mucho desconocimiento y desde lo cultural nosotros estamos todavía más acá que allá, es decir, más como más lejos de comprender o de concientizar un poco más a toda la población de que eso ocurre, que eso no es mentira, que eso no se lo inventan. O sea, para que alguien se invente eso, tiene que ser pues como pasan los casos, pero por lo general lo que te cuenta una niña le pasó. Y también hay el tabú de que cuando pasan con, pues le sucede a los niños pues no hablan tampoco, ¿cierto?
0: Menos, menos
1: Menos hablan.
0: para un niño
1: Entonces,
0: peor.
1: ese es un trabajo realmente que estás haciendo y es admirable porque esos temas no se quieren hablar y tampoco pues que quede evidencia en un libro y que sea un trabajo también de educación sexual. Entonces, te lo abono y gracias por contarnos, pues hay esta saga, pero me imagino que vendrán muchos más.
0: Bueno, después de esta saga, los libros fueron regalados. Todos fueron regalados, se sacaron creo que 1 millar, 2 millares de libros y todos se regalaron a escuelas y bibliotecas infantiles. Hemos tratado también de llevarlos en ferias y las niñas que iban también se les obsequiaba y hemos tenido muy buena receptividad. Luego de eso, como ya se nos convirtió en un masivo en Perú, entonces lo pasamos a animación, antes de la IA.
1: Antes de
0: Antes de la
1: la bueno,
0: IA.
1: eso es de verdad mejor advertirlo porque
0: Sí.
1: todo lo que se hace pues como en animación ahora, todo el mundo piensa que es IA.
0: Sí, fue una experiencia muy divertida porque además teníamos que llegar a un público muy joven.
1: Claro.
0: Ya no era una lectura silenciosa, ¿no? Teníamos que llegar a niñas, teníamos que llegar a las familias. Nos hemos sorprendido además de la capacidad de los nuevos hogares y eso me encanta. No sé incluso ahora cómo estarán los hogares actuales de jóvenes, o sea, familias jóvenes, pero en Perú las familias jóvenes están siendo mucho más abiertas ahora para hablar con las niñas y con los niños sobre las cosas que antes uno los hablaba en el colegio, ¿no? Ahora Ajá. ya lo pueden hablar en las casas y es un poco más abierto. Entonces queríamos llegar a este público muy, muy joven y a sus familias y lo pasamos a animación. La primera no sabíamos si podíamos armarla como animación, entonces invitamos a una cuentacuentos, o sea, Católicas por el Derecho a Decidir contrata a una cuentacuentos que es una actriz peruana y fue muy bonito haber escuchado la primera Super Mariana contada como un cuentacuento andino, era precioso, terminaba uno llorando con esta actriz y después de eso entonces nos motivamos y lo pasamos a animación. Que con la IA ahora se ha vuelto más bonito, ¿no? O sea, ahora hay animaciones más bonitas, estas eran más rígidas porque cada animación era si podías mover el cuello, los ojos, o sea, era un trabajo mucho más tedioso.
1: Muy arduo.
0: Era muy arduo.
1: Porque, pues, para que haya una caricatura, pues se tienen que hacer miles de dibujos.
0: Miles de fotogramas, miles. Lo logramos hacer, nos quedó un poco tieso, ahí mi respeto ahora, pero lo logramos hacer, es muy bonito y lo pueden encontrar en YouTube, allí están subidos, están las tres.
1: ¿Y cómo los encontramos en YouTube?
0: Lo pueden encontrar como Super Mariana.
1: Super Mariana.
0: Super Mariana, está Super Mariana y las malas enseñanzas y Super Mariana y el juego perverso, están los tres en YouTube. Uh-huh. Y lo pueden compartir, de hecho en un colegio ya acá en Cereté ya lo compartió con sus estudiantes. Porque además es esto, o sea, aunque sea allá, aunque ocurra en Perú, aunque haya nacido en Perú.
1: También aquí ocurre, o sea, en
0: Colombia.
1: Son
0: situaciones, claro.
1: Que, o sea, como latinoamericanos, pues también ocurre, o más bien ocurre en todo el mundo.
0: En todo el mundo. Y que no le tengan miedo, es muy tierno. Cada personaje es muy tierno, ha sido trabajado con mucho, con muy delicado para que no se ha malinterpretado ningún lenguaje, para que las niñas lo puedan ver, para que las familias lo puedan ver sin temor a que se le esté metiendo en la cabeza algo extraño, ¿no? Por no decir las palabras no les gusta que diga.
1: Bueno, ya saben, lo pueden ver, la saga de Mariana la pueden ver ustedes en YouTube, se llama Super Mariana. Bueno, también Heidi tiene una antología binacional, es coantologadora de muestras de poesía que conectan a escritores de Colombia y Perú. Es una antología que ha realizado con Juan Manuel Roca. El vínculo con la Universidad de Córdoba, bueno, en su formación estudió medicina veterinaria y zootecnia. Como docente se desempeñó como profesora en la Facultad de Medicina Veterinaria y Zootecnia y coordinó principalmente el taller de literatura Manuel Zapata Olivella. Bueno, es gestora cultural y editorial y tiene otros proyectos, ha sido cofundadora de varios encuentros de mujeres, el Encuentro Internacional de Mujeres de Cereté. Y bueno, para redondear, invitamos a nuestra audiencia a la próxima entrega de este programa de Voces, Biblioteca al Aire, La Juventud, una etapa maravillosa. No hemos hablado de la juventud todavía, pues más cercamente, pero en la próxima entrega vamos a tener nuevamente a Heidi y vamos a hablar un poco del tema de juventud, de los jóvenes. El joven encaja, desencaja, quiere seguir una pasión, tiene unas pasiones, unas habilidades y bueno, ¿cómo es esa escritura del joven? ¿Cómo es esa lectura? Y bueno, ¿cómo hemos llegado, Heidi, pues a esta primera entrega y ha estado muy, muy nutrida de ese trabajo como gestora cultural. Te doy las gracias. Y bueno, esta fue una primera parte. Ha llegado a ustedes este programa a través de la Oficina de Bibliotecas y Recursos Educativos de la Universidad de Córdoba, con el apoyo de la emisora Unicórdoba Estéreo, bajo la dirección de la Oficina de Comunicaciones y Relaciones Públicas, Jorge Velázquez Crespo, la coordinación de Unicórdoba Estéreo, Eduardo Arturo García, la producción general y el diseño de sonido, Rafael J. Caballero Pereira, control máster, Leonardo Mendoza Burgos, realizado en los estudios de Unicórdoba Estéreo, Montería, Córdoba, Colombia, y hasta una próxima vez.

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3: Son las 7 y 31 minutos.
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0: Cordial saludo a todos los oyentes de Ambiente, Territorio y Tecnología, un espacio radial adscrito a la Facultad de Ciencias Básicas de la Universidad de Córdoba y liderado por el Programa de Geografía en asocio con la Universidad Nacional de Costa Rica, Environment Technology Foundation y la Asociación de Geógrafos del Caribe Colombiano. Hoy tenemos un invitado especial, un amigo de la casa, el doctor Alfredo Carlos Esquivel Acosta. Él es ingeniero forestal, magíster en economía ambiental, y hoy vamos a hablar un tema bastante interesante que es el pago por servicios ecosistémicos. Un placer, doctor Esquivel, tenerlo acá nuevamente.
1: Muy buenos días, doctor Jorge, muchísimas gracias por su invitación. Nuevamente me siento muy contento por estar en este espacio radial que está liderado por usted.
0: Bueno, doctor Alfredo, ya entrando en el asunto en sí, en materia, expliquémosle a la audiencia primero qué son los servicios ecosistémicos y a qué hace referencia el pago por servicios ecosistémicos.
1: Ok. Los servicios ecosistémicos son los beneficios que recibe la sociedad de los ecosistemas estratégicos. Y los pagos por servicios ambientales o ecosistémicos es un instrumento económico que busca estimular a aquellos dueños de áreas donde se ubican esos ecosistemas estratégicos para que incentivarlos a la conservación y protección de los mismos. Es un mecanismo regulado por el mercado, es decir, donde hay un oferente, que en este caso serían los dueños de los predios, las áreas donde se ubican los ecosistemas estratégicos, y hay unos demandantes, quienes o consumidores, que son los que reciben esos beneficios, que en este caso sería la sociedad en general. Lo que se busca es que a través de este instrumento económico, aquellos que generan, en este caso los dueños de las áreas donde se ubican los ecosistemas estratégicos, reciban un estímulo económico financiero para conservar las áreas estratégicas, perdón, los ecosistemas estratégicos, y poder permitir la conservación de ese ecosistema y su flujo de servicios en el largo plazo para la sociedad.
0: Lo escuché ahorita que dijo este tipo de instrumento dentro de la clasificación de los instrumentos de gestión ambiental o de servicios ambientales. ¿Cómo se clasificaría los sistemas el pago por servicios de sistemas por servicios ecosistémicos o ambientales?
1: Okay, esto es una herramienta que se ideó en el año 2005 por un investigador de apellido Gunter, y lo que es una herramienta que tiene como base de operación, o no, como digamos una base axiomática, el mercado. Es decir, donde hay un ofertante, en este caso serían los dueños de los predios donde se ubica el ecosistema estratégico, y están los demandantes, que en este caso los que reciben los beneficios, es decir, el flujo de servicios ecosistémicos. Voy a colocar un ejemplo como para aterrizar más el concepto de ese pago por servicios ecosistémicos. Imagínense una cuenca hidrográfica donde en la parte alta de la cuenca hidrográfica hay un bosque. Esos predios tienen unos dueños. Pero ese bosque que está allá, esa masa forestal que está en la parte alta de la cuenca, es la que regula o hace o en gran medida presta el servicio ecosistémico de regulación hídrica. Es decir, esa masa forestal es la que se debe conservar para que la cuenca tenga su regulación hídrica y permita el flujo o el abastecimiento del líquido de recurso hídrico. Entonces, lo que se busca es que esos dueños de esas áreas en las partes altas de la cuenca o de esa cuenca reciban un incentivo para que se siga conservando la masa forestal o el bosque que está en esa parte alta de la cuenca, y así las personas que están cuencas abajo reciban el flujo de ese servicio ecosistémico, de esa regulación hídrica que hace esa masa forestal. Entonces hay un intercambio. Usted me presta un servicio ecosistémico y yo lo estimulo a usted para que usted siga conservando ese servicio ecosistémico. Es una lógica de mercado. Es decir, hay un ofertante, en este caso serían los dueños de esa área o de ese bosque que está en la parte alta de la cuenca, y hay unos demandantes de ese servicio de regulación hídrica, que son la población que está en la parte baja de la cuenca, para que siga recibiendo ininterrumpidamente ese servicio ecosistémico. Esa es la lógica que está detrás de esos pagos por servicios ambientales. O sea, es una retribución financiera a esos dueños de esos predios donde se ubica ese ecosistema estratégico para que lo sigan conservando.
0: ¿Cómo puedo valorar yo o bajo qué métodos puedo valorar yo los servicios ecosistémicos en un territorio?
1: Ok, Jorge, muy buena pregunta. Bueno, el tema de valoraciones de servicios ecosistémicos es un tema amplio, hay muchas metodologías. Para el caso de alcanzar un monto, es decir, cuánto es el pago que puede recibir una persona o los dueños de esas áreas donde se ubican esos ecosistemas estratégicos, hay una metodología que se aplica mucho, que está incluso en varias normatividad en Colombia. El número, la normatividad, pero que hoy en día son normas que proponen o propician un marco jurídico frente a esos pagos, y es el costo de oportunidad. Entonces, esa es la metodología que más acerca o la que más, digámoslo así, conveniente de aplicar para alcanzar ese monto de pago. ¿Cuánto es que debe recibir el dueño del área donde se ubica el ecosistema estratégico para él sentirse en gran medida beneficiado, estimulado para seguir conservando ese ecosistema estratégico? Algunos autores también utilizan otras metodologías, como son el valoración contingente, o también utilizan otra metodología como es la belleza escénica. Dependiendo del servicio ecosistémico hay o la clasificación o tipología de los servicios ecosistémicos, hay diferentes metodologías. Pero la que más se acerca por un cambio, promover un cambio en el uso del suelo, es el costo de oportunidad, que es la que más se aplica como en términos generales.
0: En términos de normatividad, ¿existe algún marco jurídico que se haya desarrollado para poder aplicar o establecer estos servicios ecosistémicos y su valoración? Por lo menos a nivel global, y no sé si en Colombia pues exista algún tipo de normatividad que apoye este tipo de valoración.
1: Bueno, doctor Jorge, con respecto a su pregunta, con respecto a la normatividad vigente para el pago de servicios ambientales en Colombia, existen decretos ya expedidos por el Ministerio de Ambiente y Desarrollo Sostenible, como el decreto 0953 del 2013, también tenemos el decreto 870 del 2018 y tenemos el decreto 1007 del 2018. Entonces ha habido un sinnúmero pues de normatividad, estas son como las tres más relevantes, pero sí ha habido COMPES, también ha habido otro tipo de acuerdos normativos con los cuales se busca que esta herramienta o este instrumento económico, perdón, se adapte mucho más a las especificaciones de cada territorio. Algo que tienen esta herramienta o este instrumento económico, perdón, es que es muy dátil, es muy dúctil con referente a su adaptación al territorio. No es una herramienta tan dura, tan estática, sino que es una herramienta que podría considerarse bastante flexible y de bastante adaptación a las características y especificidades del territorio.
2: Bueno, doctor, aplicando este concepto de servicios ecosistémicos o también llamados servicios ambientales, ¿cómo podríamos o qué tan importante sería establecer estos servicios ecosistémicos, por ejemplo, en un proceso de ordenamiento ambiental territorial?
1: Bueno, estos servicios serían muy importantes, es decir, la identificación de ellos es algo que nos contribuiría a identificarlos, a saber cuáles tenemos y cuáles son los de mayor aporte a la población o digamos o a la sociedad en general. Algunos servicios ecosistémicos son más visibles, en un caso son más considerados más aportantes a una sociedad en particular o a una población en particular. Entonces en el tema del ordenamiento territorial ambiental sería una herramienta bastante sólida. Primero, identificar esos servicios ambientales, tener una línea base de qué tanto son los aportes que hacen los servicios ambientales o el servicio ambiental a la actividad económica en el territorio, y después propiciar esa herramienta de pago por ese servicio para incentivar el flujo, perdón, incentivar la conservación de ese ecosistema estratégico que brinda ese flujo de servicios para a la población o a la sociedad de la cual se está beneficiando.
0: ¿Desde cuándo se está hablando sobre esos pagos por servicios ecosistémicos y la valoración de esos servicios ecosistémicos? ¿Es un tema nuevo? ¿Es un tema que ya viene desde hace tiempo? ¿Cuándo considera pues la sociedad o los gobiernos, la gente, que debe valorarse estos servicios que nos presta el planeta?
1: Ok, en el tema de los servicios ecosistémicos, pues es un tema que ya viene desde 1991 con la Cumbre de Río, antes de eso también con el Club de Roma. Es un tema, el tema ambiental fue parte desde finales de la década del siglo pasado, de la década de 1900, o quizás más preciso 1970. A partir de ahí empiezan a surgir la relevancia de los temas ambientales debido a los impactos que surgen en el planeta por la industrialización o la revolución industrial. El tema de servicios ecosistémicos parte como desde el año 2000, 2005 aproximadamente. Ya se empezó a hablar de ellos, obviamente identificando también desde la Cumbre de Río y también desde el Convenio de Biodiversidad también se empezó a hablar y hacer las alertas sobre la pérdida rápida de biodiversidad en el planeta. Y obviamente esta herramienta surgió como un aporte o este instrumento surgió como uno de los tantas herramientas o esa caja de herramientas que tenemos o que se tienen o que se han propuesto en temas ambientales para la conservación. No sobra decir de que no es la única, obviamente, y que pues es una herramienta que hay que valorar también su implementación. No es que es la solución a toda la problemática o es la panacea de todos los males ambientales, sino que también es una herramienta que está presente, que hay que conocerla y que en gran medida pues nos entrega una solución o digamos un manejo adecuado a algún tipo de situación que afecta digamos a los recursos naturales en cualquier territorio de un país o de una región en específico.
0: ¿Estos servicios ecosistémicos podrían marcar procesos de conservación de ecosistemas estratégicos? ¿Serían considerados o serían necesarios realizar esos pagos? ¿O es viable realizar pagos por servicios ecosistémicos para conservar ecosistemas estratégicos? ¿Es posible?
1: Ok, doctor Jorge, muy buena su pregunta. Es una pregunta bastante interesante. Bueno, como todo, estos instrumentos económicos surgen de la lógica de los mercados, tienen grandes críticos. Y bueno, una de sus grandes críticas es eso, que si para que hay un cambio de comportamiento por la sociedad se requiere hacer estímulos económicos para ello. Es lo que también son las grandes críticas que se le hacen. ¿Y por cuánto tiempo hay que hacer esos pagos para que las personas o la población tenga un cambio de comportamiento hacia la conservación? Es decir, si usted recibe un pago para que usted cambie un comportamiento, el día que no reciba, pues, ¿qué pasará con ese comportamiento? En muchos casos, eso se considera como los famosos incentivos perversos. El día que usted no realiza el pago, pues la persona o la población pues no va a tener el comportamiento adecuado frente a la conservación de del ecosistema estratégico. Esa es una de las grandes críticas que recibe y de acuerdo pues a la teoría que está detrás también de los del pago, pues tienen que tener mucho cuidado al momento de implementar un esquema de pagos por servicios ambientales debido a que no alcance digamos ese comportamiento perverso con relación al pago, que el día que no se haga o no haya financiamiento, pues la gente deje de conservar y siga su comportamiento de no conservar el ecosistema estratégico. Pero esta es una herramienta que es bastante flexible, que ha sido ampliamente difundida, que hoy en día pues goza pues de unos decretos y posiblemente de un ordenamiento jurídico, pero hay que tener también en cuenta ese tipo de situaciones que se pueden presentar, no se pueden ocultar. Entonces por eso digo que en este tema de la conservación pues ahí tenemos una caja de herramientas amplias donde existen diferentes herramientas que nos permiten también aplicar aplicar diferentes tipos de herramientas para la conservación, con más allá de los pagos por servicios ambientales. Es decir, no es la única herramienta que existe para la conservación de los ecosistemas estratégicos. Una planificación del territorio, eso es una herramienta muy fundamental. También hablar de la creación de un parque nacional, un parque regional, también es otra herramienta. También tenemos otras herramientas de ordenación de cuencas hidrográficas a través de los paisajes, cómo se podrían ordenar. Entonces, hay un sinnúmero de herramientas y hay que mirar cuáles son las ventajas de cada una y cuáles son las desventajas como para determinar la mejor aplicabilidad de una o de una combinación de ellas. Con esto lo que les quiero decir es que no podemos decir que hay una sola, digamos, herramienta que nos permita hacer un manejo y una conservación de los ecosistemas estratégicos.
0: Doctor Alfredo, ¿usted conoce algún caso exitoso de pago por servicios ambientales en Colombia, a nivel mundial, en otros países donde ha sido exitoso, hasta donde haya sido exitosa esta herramienta?
1: Sí, doctor Jorge, claro, hay casos exitosos, pero también hay casos que no han sido tan exitosos como todo. Esto no es, tenemos que tener claro de que la herramienta en muchos casos me requiere de un trabajo serio, arduo, robusto y riguroso para la aplicación de un esquema de pago por servicios ecosistémicos. En Colombia hay casos exitosos, como también hay casos que no son tan exitosos y que realmente también es una herramienta que requiere un mejoramiento en innovación día a día. Conozco un caso exitoso que se está haciendo, que se realizó, que hoy continúa, que el proceso continúa, es decir, más allá de la aplicación es que el proceso siga en el tiempo, como es en el departamento de Boyacá, más precisamente en el parque, cerca del Parque Nacional Iguaque. Es decir, fuera del Parque Nacional Iguaque, las personas o un conjunto de pobladores se reunieron para mejorar y comprar tierras, y de esa forma hicieron aporte a través de pagos por servicios ambientales, adquirir predios y de esta forma hacer un manejo adecuado de la cuenca a través de reforestaciones y que permitiera un flujo de servicios ecosistémicos, en este caso de regulación hídrica, y de esta forma tuvieran abastecimiento de agua con el fin de tener de tener agua para el consumo humano. Entonces esta herramienta se aplicó, iniciaron un pago por servicios ecosistémicos donde la población mensualmente hacía unos aportes y a partir de esos aportes empezaron a hacer todo ese tipo de acciones con el fin de conservar el servicio de ecosistema, perdón, el servicio de regulación hídrica. ¿Cómo lo hicieron? A través de compra de predios. Después que compraron los predios, la comunidad reforestó los predios. Ustedes saben que la masa forestal ayuda a regulación hídrica y de esta forma pues alcanzaron un mejoramiento de ese servicio ecosistémico. A nivel mundial, pues hay países que están mucho más adelantados de otros. En el caso de Latinoamérica, Costa Rica es un ejemplo de implementación de pagos por servicios ecosistémicos. Hay diversidad de pagos pues de servicios ecosistémicos. Como le digo, es una herramienta bastante flexible que permite de que se pueda adecuar a las condiciones. Y un caso un país que lidera esta herramienta son los costarricenses. Entonces tienen creado una institución pública en la cual es la que maneja los recursos, maneja la aplicación, el esquema, lo mejora continuamente y ha hecho de que gran parte del territorio o de las áreas estratégicas del territorio se conserven todavía esos ecosistemas.
0: Doctor Alfredo, ¿existen algunas modalidades de pago por servicio ecosistémico? Alguna vez escuché que, por ejemplo, se podría hablar de regulación y calidad hídrica. No sé si existen algunas otras modalidades que se puedan considerar.
1: Sí, doctor Jorge, claro que sí. Como le digo, hay bastante tipificación para la herramienta desde la teoría de los pagos por servicios ambientales. Hay pagos por servicios ambientales por un plus que se le da a algún producto. Es decir, si usted tiene un cultivo y lo hace orgánico, pues ese pago adicional porque usted está utilizando insumos agroquímicos En el mercado se puede considerar también un pago por servicios ecosistémicos, de pronto también por más allá de otro servicio ecosistémico que podemos mencionar para esto, fuera de regulación hídrica, es el de paisajismo, el de conservación de belleza escénica, perdón. En muchos casos se contribuye la población a que un ecosistema se propicie esa belleza escénica que puede ser utilizada para turismo o turismo naturaleza. Entonces, la conservación, ustedes saben que también debe financiarse, cuesta, tiene un costo monetario, entonces se buscan los recursos para conservar. En este caso, en muchos parques nacionales se ha hecho unas contribuciones con el fin de que esas contribuciones económicas de los visitantes ayude también a las acciones de la conservación, y de esta forma pues se conserve ese servicio ecosistémico de belleza escénica. Entonces, como te comento, Jorge, esta herramienta pues es muy flexible, es muy maleable, nos permite la adaptación frente a diferentes tipologías de servicios ecosistémicos y es ampliamente difundida, es muy conocida ampliamente, aunque tenga sus detractores, como todo tiene sus desventajas. Entonces, mi mensaje es utilizar la herramienta que más se adecue. No podemos decir que los pagos por servicios ambientales son la panacea de los males ambientales, pero sí considerarla como una herramienta que puede ser bastante efectiva para la conservación de los ecosistemas estratégicos, pero también no dejando de lado que existen otras muchas más herramientas que también nos permiten la conservación. Entonces, no hay que dejar de lado esas otras herramientas, y lo que se puede considerar es cuál es la que mejor o tiene, pues cuál es la que presenta mayor efectividad en el tema de la conservación de los ecosistemas estratégicos.
0: Doctor Alfredo, al hablar de servicio, de pago por servicios ecosistémicos o por servicios ambientales, ¿existen requisitos que se deben considerar a la hora de aplicar este tipo de instrumentos?
1: Ok, doctor Jorge, muy buena su pregunta. Esta es una herramienta voluntaria, parte de un acuerdo voluntario entre las partes. Y el acuerdo voluntario, usted pues determina un tiempo en el cual usted considera de que va a obtener un estímulo financiero para la conservación, y en el momento en que usted decide no seguir con ello, pues se puede, digamos, desligar de ese acuerdo. No es un acuerdo de infinito, digamos, en el tiempo. Usted puede tomar un tiempo prudencial, puede renovarlo a través de un contrato, puede que no, y eso hace que la herramienta no sea como tan estática en el tiempo. Obviamente, conservando, tiene una ventaja la conservación, teniendo en cuenta al dueño del predio donde se ubica la área estratégica. Tiene una ventaja que lo permite de que la persona dueña de esa área perdón, del área donde se ubica el ecosistema estratégico, se involucre frente a la conservación, es decir, que se haga partícipe de la misma, o se hagan partícipe de la misma toda la población que esté aledaña a ese ecosistema estratégico. Eso lo hace muy vinculante, eso lo hace de que la persona haga parte de ese digamos, de esa ordenación. Y eso permite pues de que los comportamientos frente a la conservación mejoren. Eso es lo que se busca también, la integración de la comunidad frente a ellos. Pero obviamente son acuerdos voluntarios, no son obligatorios, no son imponentes a través de un decreto, una ley que los permita de que todos tienen que estar, ¿no? Afortunadamente son acuerdos donde la persona tiene la libertad de permanecer o de ser o de sentirse no incluido frente a ellos. Y también puede retomar o cambiar de decisión. Si está por fuera, quiere incluirse dentro del esquema, o si está dentro, también en un momento dado puede decidir salir del esquema. Lo que se busca con este esquema es que sea evaluado periódicamente, año tras año, y que también hay una verificación de los cumplimientos del acuerdo. Es decir, si la persona se comprometió a recibir un estímulo financiero por un año, o 3 años, o 5 años para conservar 200 hectáreas de un bosque, pues que cumpla con el acuerdo, y se busca de que en esos 5 años, pues el señor o el dueño o el propietario de esas áreas donde se ubica el ecosistema estratégico cumpla con ese acuerdo. Y el estímulo debe hacerse para, digamos, hacer el pago o la contribución del estímulo, pues debe haber una verificación previa. es decir, que sí se conserven esas 200 áreas y que no haya una sustracción o que de pronto un aprovechamiento de las 200 áreas, es decir, que se aprovecharon 20, ya no hay 200 sino 180 y usted hizo un pago por 200, entonces es allí donde hay que hacer las verificaciones correspondientes para que se cumplan el acuerdo voluntario por las partes.
0: Doctor Alfredo, yo he escuchado hablar, cuando hablan de servicio ecosistémico, usted me corrige, un término que es DAP. Yo quisiera saber a qué hace referencia ese término de DAP.
1: Ok. Bueno, el tema de DAP es un tema más relacionado con la valoración económica, que es la disponibilidad a pagar. Pero es un tema ya de estimaciones económicas, de alcanzar una unidad monetaria, es decir, cuánto es la contribución en términos monetarios que hacen el servicio ecosistémico a, digamos, a la sociedad. Entonces, cuando se hace un DAP, es una metodología de valoración contingente que hace una pregunta de probabilidad para aquella persona que esté interesada en hacer esa contribución, cuánto es su disponibilidad a pagar, es decir, cuál es su disponibilidad a usted hacer una contribución para que se conserve un ecosistema estratégico. Eso es relacionado más al tema de alcanzar una valoración económica, es decir, un aporte, una cuantificación económica del aporte que hace ese ecosistema a la sociedad. Ese es el tema de valoración económica de servicios ecosistemas o valoración económica ambiental. Es decir, usted va a decirle a la sociedad cuánto es el aporte que hace un ecosistema a una población. Ejemplo, cuánto es el aporte que hace Río Magdalena en términos de contribuciones a la comunidad pesquera por la venta de ese producto de pesca o a la economía familiar. ¿Qué pasaría si en el Río Magdalena dejara de existir peces y esa población que vive de la pesca dejara de pescar? ¿Cuánto sería su detrimento patrimonial en términos monetarios? Entonces, lo que se busca es monetizar esa contribución, decir en términos monetarios, sí, pues la población del Magdalena Medio tiene unos ingresos de un salario mínimo legal vigente por venta de pescado. Entonces esa es la contribución que le está haciendo el Río Magdalena a la población que vive de la pesca. Entonces es allí donde se alcanza una unidad monetaria para ese servicio ecosistémico. Ese sería de provisión y para el servicio ecosistémico de la pesca. Entonces únicamente porque el Río Magdalena presta otros servicios ecosistémicos. Y no podemos decir o extender de que Río Magdalena únicamente entrega 10 o 15 millones de pesos como una contribución monetaria por la pesca que hacen sus pobladores o la población a la que daña el río. Entonces allí donde uno tener mucho cuidado, mucha claridad frente a la entrega de estos datos, porque estos muchos, digamos, en muchas ocasiones son revisados por personas que no tienen mucha claridad frente al tema y le hacen unas malas interpretaciones, y es lo que a veces genera confusión y genera a veces discordia entre muchos investigadores. Y de hecho, pues uno tiene que, el investigador tiene que limitarse y ser muy claro frente a ese tipo de información para que no existan digamos malas interpretaciones frente a la información que uno genera, porque puede ser convertirse en un pasaporte para tomar decisiones erradas.
0: Doctor, ¿qué tan frecuente o de los instrumentos relacionados con el pago por servicio ecosistémico, el instrumento en sí mismo, qué tanta demanda tiene para aplicarse en los territorios? ¿Es muy frecuente aplicar este tipo de metodología o no es tan frecuente? ¿De qué depende eso?
1: Ok, doctor Jorge, pues le comento, aparte de los pagos por servicios ecosistémicos, o sea que son instrumentos de mercado, existen también otros instrumentos como son los proyectos RED, pues creo que usted ha escuchado de ellos, también están los mercados de carbono, en este caso el mercado de carbono forestal, y otros sin número, pues son como los tres más conocidos, más difundidos. ¿Qué pasa con los pagos por servicios ambientales? De que es una herramienta bastante amplia, se ha difundido ampliamente y que permite de que se adapte muy bien y sea muy flexible al territorio. Eso le da como esa ventaja frente a otras herramientas, pero también esa facilidad, digamos, ha generado de que también se haya mal utilizado la herramienta. Eso no lo puedo negar. Hay esquemas que realmente dejan mucho que decir en cuanto a su aplicación, y que también esta es una herramienta que requiere rigurosidad. O la flexibilidad no quiere decir, o la adaptación rápida a un territorio permite de que no sea con rigor. Entonces, eso pues tiene unas ventajas, pero también tiene otras ventajas, y hay que saberlo manejar en el caso de su ejecución, de su aplicabilidad de un esquema de pago por servicio de un territorio. Son altamente difundidas ahí en América Latina y en todo el mundo, pues son ampliamente difundidas, son aplicado mucho, pero como usted mencionó anteriormente, hay casos exitosos, y como le respondí, hay casos que no son tan exitosos.
0: Bueno, doctor Alfredo, un placer tenerlo en el programa, y esperamos nuevamente contar con su presencia en tiempo corto.
1: Bueno, doctor Jorge, agradezco su invitación. Cuando usted considere mi presencia en su programa radial, cuente con mi colaboración y apoyo. Estoy muy agradecido por su invitación, y nuevamente espero estar aquí esperando su invitación para otra oportunidad.
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2: Son las 8 y 6 minutos.
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Bienvenidos a la Masterclass del Rock, espacio radial en Uninorte FM Stereo, en el que con datos, historia y mucha música, recorremos y aprendemos un poco de la banda sonora que definió al mundo en el siglo XX y que no es otro que el rock and roll. Soy Alfredo Sabaki y en la producción sonora me acompaña la talentosísima Kelly Parra. Una de las grandes bandas de finales de los 80 y comienzos de los 90 fue Extreme. Formada en Malden, Massachusetts, el cuarteto liderado por el cantante Gary Cherone y el sensacional guitarrista de origen portugués Nuno Bettencourt, vivió su gran momento hasta 1996. Se separaron entonces y volvieron en 2004 para acumular hasta ahora 6 álbumes de estudio y seguir girando por el mundo con un rock realmente bueno, en el que son claras las influencias de bandas como Queen o Van Halen. Vamos a recordar hoy su música, iniciando enseguida con dos temas de su álbum debut homónimo de 1989. Estas son Kid Ego y enseguida Play On Me.

Escuchamos Play With Me y antes había sonado Kid Ego, temas incluidos en el álbum debut de Extreme, el cuarteto de Nueva Inglaterra que llega hoy a la Masterclass del Rock. La alineación oficial y más recordada la completaban Pat Badger en el bajo y Paul Jerry en la batería. El álbum debut alcanzó los registros suficientes para que la disquera se arriesgara con un segundo trabajo, mismo que explotó mundialmente en 1990 y es considerado con justicia uno de los mejores trabajos de esos años de hard rock y hair metal. Extreme 2, Pornography, es el nombre del trabajo con el que Extreme se hizo popular en todo el mundo gracias a temas como los que vienen, Get the Funk Out y Whole Hearted.

El buen rock de Stream suena fuerte en los 103.1 de Uninorte FM Stereo. Y sin duda alguna, la canción más recordada y celebrada de Stream es su power ballad More Than Words. Los acordes de la guitarra de Nuno Bettencourt y las armonías vocales llevaron en su momento esta canción al número uno en listas, y aún hoy, 35 años después, se escucha con la misma frescura. La vamos a escuchar en su versión completa, con un arreglo coral final esplendoroso. Esto es nostalgia pura. Extreme, con More Than Words.

Esta es la Masterclass del Rock por Uninorte FM Stereo. Soy Alfredo Sabac Fajardo y me acompaña Kellyn Parra en la producción de este programa dedicado a Extreme, el cuarteto de rock que nos maravilló sobre todo en los primeros años de la década de los 90. Y luego del gran éxito de su segundo álbum, la banda lanza Three Sides to Every Story en septiembre de 1992. Antes, en abril de ese año, fueron invitados por Queen para participar en el concierto homenaje a Freddie Mercury que tuvo lugar en el estadio de Wembley, en Londres. Gary Cherón interpretó con Brian May, Roger Taylor y John Deacon una eléctrica versión de Hammer to Fall, que fue uno de los puntos altos de un concierto realmente inolvidable. Brian May dijo que la energía de Gary Cherón en esa actuación le había conmovido y maravillado en una canción tremendamente difícil en vivo. De hecho, voy a decir una herejía, pero de hecho, hay uno o dos conciertos con Freddie interpretando Hammer to Fall que desafina un poco en la estrofa final, de lo complicada que es en vivo, y la canta realmente fantástico Gary Cherón. De Three Sides to Every Story vamos a escuchar dos canciones que reflejan el estilo de un álbum que, si bien no llegó a las ventas del anterior, musicalmente es uno de los más respetados por la crítica. Vamos primero con Rest in Peace y luego Stop the World.

La música de Extreme nos acompaña hoy en la Masterclass del Rock. En 1994, el excelso baterista Mike Mangini entra al cuarteto en reemplazo de Paul Geary. Waiting for the Punchline es el nombre del cuarto álbum, lanzado en 1995, influenciado directamente por el sonido de Seattle que en esos años guiaba el mainstream. Fue el último álbum antes del largo hiato hasta que se volvieran a juntar en 2004. Ellos se separaron de manera amistosa, sin problemas entre ellos, aduciendo como que falta de creatividad. De ese álbum vamos a escuchar Hip Today y Cynical.

escuchamos Cynical y antes Hip Today, canciones del álbum Waiting for the Punchline, cuarto de Extreme, nuestros invitados hoy a la Masterclass del Rock. Entre 1996 y 2004, los integrantes de la banda emprendieron varios proyectos en solitario. Gary Cherone se juntó un par de años con Van Halen, sin mayor éxito, y Betancourt prensó varios discos en solitario con proyectos que él lideraba. En 2004 se juntan para algunos conciertos y con la incorporación de Kevin Figueiredo en la batería, lanzan cuatro años después Saudades da Rock, un buen álbum que trae de nuevo el sonido clásico junto a la virtuosa guitarra de Nuno, sin duda uno de los grandes guitarristas de su generación. De ese álbum vamos a escuchar Star y luego Run. Star.

En junio de 2003, Stream lanzó Six, su sexto álbum de estudio, un trabajo rockero maduro y elegante, con unos riffs sensacionales de Betancourt y con buenas reseñas y puestos en los charts especializados. Stream sigue en la carretera, de ellos están de gira ahora mismo, y para el rock es buena noticia. Nos vamos a ir escuchando Rise, primer sencillo de este álbum Six. Hasta aquí la Masterclass del Rock por Uninorte FM Estéreo. Soy Alfredo Zavaqui y la producción sonora me acompañó la muy talentosa joven Kelly Parra. Y ya lo saben, en esta clase, Don Tonicelia, ¡no se apunta nada! ¡Se sube el volumen!

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7: Son las 9:09.
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2: Son las 9 con 11 minutos.
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1: Son las 9 y 31 minutos.
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1: Son las 10 con un minuto.
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1: Son las 10 y 33 minutos.
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1: Son las 10 y 59 minutos.
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1: Son las 11 con 30 minutos.
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1: Son las 12 en punto.
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1: Son las 12 y 33 minutos.
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1: Es la una con un minuto. 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

0: ¿Esa es la canción?
1: Bueno, pues usted ordena, nomás dígame cómo la quiere y en qué forma.
2: Quiero una canción que me llegue al alma.
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1: ¿Ando herido, mi capi? Bueno, pues ahí le va una que se llama Aborréceme si quieres más y más.
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2: Es la 1:31.
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1: Es la 1:59.
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1: Son las 2:30.
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esperanza inútil. Qué bien lo dijo don Pedro Flores. Esperanzas inútiles eran aquellas que en muchas ocasiones nos hacían llevar bellas serenatas a muchachas a quienes no nos atrevíamos a decirle frente a frente lo que verdaderamente sentíamos. Flor de desconsuelo. Qué bonita frase esa, ¿verdad, mi hijo? Esa frase alude a muchachas a quienes amábamos en la distancia, muchachas que sus imágenes nos perseguían a diario y que no nos daban la oportunidad de acercarnos a ellas. Y si no a ellas, pues las chaperonas que siempre andaban a su alrededor. Y por lo tanto, las serenatas eran el medio, el vehículo perfecto para, como diríamos, romper el hielo, para hacerles conocer a ese amor platónico que era mejor que nos dijeran rotundamente no, pero que nos dijeran algo, ¿verdad?

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1: Son las 3 en punto.
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1: Son las 3 con 34 minutos.
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1: Son las 4 con un minuto.
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1: Son las 4 y 31 minutos.
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1: Son las 5 con un minuto.
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0: Buenos días, señora campesina y señor campesino. Mientras inician sus jornadas, permítannos enviarles un saludo de admiración por la bonita labor que realizan en sus casas y en sus patios. Que sea un día cargado de bendiciones y que siga sonando nuestro porro pelayero.
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1: Son las 5 con 32 minutos.
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1: Son las 6:02.

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0: Buenos días, amigos y amigas del campo cordobés. Sean bienvenidos a Voces, Saberes y Territorio, el espacio radial de la Agencia de Servicio Rural y la Universidad de Córdoba como entidad prestadora del Servicio de Extensión Agropecuaria, EPSEA. Un programa que llega a las comunidades rurales para compartir conocimientos, experiencias y herramientas que fortalecen la producción y contribuyen al bienestar de las familias campesinas. Hoy estaremos hablando de un tema que representa una oportunidad para muchas comunidades de Córdoba: la piscicultura productiva y sostenible.
1: Conoceremos cómo a través de la EPSEA de la Universidad de Córdoba, los productores están accediendo a nuevos conocimientos y tecnología que les permiten mejorar la producción de peces, aprovechar mejor los recursos y fortalecer su economía familiar. Así que acomódese, súbale el volumen al radio y acompáñenos, porque hoy seguiremos sembrando conocimiento para cosechar progreso.

0: La piscicultura se ha convertido en una alternativa de sustento para muchas familias rurales. Pero producir más y mejor requiere capacitación, acompañamiento técnico y acceso al conocimiento. Precisamente, ese es uno de los propósitos del Servicio Público de Extensión Agropecuaria y de la EPSEA de la Universidad de Córdoba: llevar ciencia, tecnología e innovación a los territorios para fortalecer la productividad y mejorar la calidad de vida de los productores.
1: Recientemente, pequeños productores de Planeta Rica participaron en una escuela de campo realizada en el Centro de Investigaciones Piscícolas de Córdoba, CIMPIC, y en los laboratorios del Programa de Acuicultura de la Universidad de Córdoba. Allí conocieron nuevas herramientas sobre alimentación, reproducción, producción de alevinos y alternativas para mejorar el manejo de sus cultivos. Y para profundizar en este tema, hoy nos acompaña el profesor Robinson Rosado Cárcamo, extensionista de la EPSEA, especialista en acuicultura y en ciencia y tecnología de alimentos e ingeniero pesquero.
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1: La piscicultura ha sido tomada por la FAO como un proyecto de seguridad alimentaria. Esto es importante para nuestros productores ante esta, digamos, estos tiempos que han sido traumáticos en algunas regiones. Por lo menos ahora mismo tuvimos un frente frío que prácticamente dejó en, digamos, con muchas deudas a los pueblos. Muchos productores perdieron su, su proyecto, y entonces hoy en día toca recuperarlo. Entonces vamos hoy en día corrigiendo algunos errores que se cometieron en el anteriormente, digamos que proyectos que se instalaron en sitios no adecuados, o sea, en zonas inundables. Nosotros siempre hemos tenido una prevención contra eso, que la piscicultura no se puede hacer en zonas inundables. Esto quiere decir que a veces se utilizan las laderas de los ríos para hacer, digamos, piscicultura en unos bajos donde se almacena el agua, y a veces no es muy bueno muy cerca de los ríos porque son zonas de esparcimiento del río. Cuando el río crece, lo primero que va a hacer es inundar esas zonas, y ahí tenemos los problemas. Los productores muchas veces, por, digamos, facilidad, utilizan esos espacios. Entonces vamos a ir corrigiéndole a los productores a través de capacitaciones de que esos son sitios de donde no se puede hacer piscicultura.
2: Profesor, ya usted mencionó un gran error, que es hacer piscicultura en zonas inundables, en zonas bajas. ¿Cuáles son los otros errores que aparecen principalmente en los pequeños productores cuando desarrollan la actividad de cría de peces, por ejemplo, y sin tener la orientación adecuada y profesional?
1: Sí, hay otro error muy sencillo, que es que a veces utilizan, digamos, cauces o caños abandonados por los ríos, o entre dos montañas cogen y cierran, hacen un tapón, le llaman a uno, le dicen que hacen una represa, y ahí hacen piscicultura. Ese es un proyecto para captar agua, pero no para cultivar peces. La piscicultura se debe hacer a un lado, en donde ese tapón que se hizo, o esa represa que se hizo a partir del almacenamiento de agua, en algún momento no afecte a los peces cuando haya una lluvia. Las lluvias llegan torrencialmente y pueden hasta romper el talud que se hace, y todos los peces se van. Eso se ve mucho en las comunidades a veces, que cuando después de un largo aguacero la gente dice: se me fueron los peces, mire, por aquí iban los peces, por ahí, por este caño iba pasando todos los peces, y los a veces los encuentran en la paja, en algunos sitios ya secos, porque los peces se salieron de los estanques. Se rompen los taludes a veces por la fuerza de las crecientes. Hay unas crecientes de montes que hay que conocerlas también. No son sitios adecuados para hacer piscicultura.
2: Profesor Robinson, ¿se ha convertido de alguna manera la piscicultura también, además de un medio de sustento económico, porque por ejemplo a través de asociaciones campesinas se comercializa el pescado, pero cuando ya la cachama, el bocachico, tienen el tamaño adecuado para el consumo, también es una solución de primera mano para la familia, ¿no?
1: Sí, señor, sí. Es cierto, digamos que es un proyecto de seguridad alimentaria. Hoy estamos volviendo ese proyecto de seguridad alimentaria como algo más sostenible, dándole una sostenibilidad, buscando o capacitando al productor de que él

0: son fáciles para los productores. Digamos, harina yuca, la convertimos en harina. Maíz, la convertimos en harina. Plátano, la convertimos en harina. Puede también utilizarse el guineo. Guineo papoche, la convertimos en harina. Hojas de matarratón, hojas de maní forrajero, hojas de moringa, bueno, hay muchas hojas que se pueden utilizar en este caso para producir alimentos. Eso se debe acompañar con una proteína también, digamos, que también se vende, que es muy fácil conseguirla, que es la torta de soya, que es el desecho de la soya, ¿sí? Después de extraer el aceite de la soya, se venden en las agropecuarias, que se llama torta de soya. En caso de que no tengamos torta de soya, podemos utilizar también la sema de arroz. También hemos hecho con eso algunos alimentos que han sido muy buenos, y también algunas algas que crecen en los estanques, como hay una alga que se llama, digamos, es la lentejita de agua,
1: o el gorito,
0: sí,
1: le dicen,
0: o el gorito, sí. Y también hay otras como la sola, y hay muchas algas que se pueden utilizar. Es solamente hacerle un tratamiento y aplicarlas.
1: Además de eso, tiene un proceso también de encapsulación. Termina el alimento, pues, de la misma forma como se suele conseguir ese alimento en la agropecuaria, en el mercado, profesor Robinson.
0: Sí. Hay, digamos, algunas maquinarias, digamos, que son fáciles de conseguir. Nosotros se las entregamos a los productores a través de algunos programas, como el de URRA, que ha financiado como músculo financiero este proyecto para las pequeñas comunidades. Y son máquinas fáciles de conseguir, que están en el mercado, que son peletizadoras, que no son muy costosas, pero tienen una vida útil bastante larga. Entonces, con esos maquinarias, fácil, podemos hacer los alimentos.
1: Y, por supuesto, comprobado científicamente, porque nace desde una de las instituciones acreditadas y de mayor credibilidad a escala de la región y del país, profesor, el tema de la riqueza nutricional de este tipo de alimentos también.
0: Sí, bueno, ya eso realmente hemos demostrado, que con comunidades que tienen alrededor de 15 años que no compran alimento concentrado y están produciendo mensualmente 700, 800 kilos, realmente estos alimentos son para, digamos, productores que están muy distantes, que están lejísimos en las zonas rurales, donde cuesta mucho conseguir alimentos concentrados. Entonces, generalmente, para ese tipo de personas es que le estamos nosotros, digamos, enseñándoles a producir ese alimento, para que los costos sean menores. El alimento concentrado como tal es un alimento que el comercial, digamos, es un alimento bueno, es un alimento que tiene su buen rendimiento con los peces, pero el costo es el problema. Entonces, aquella persona que vive muy distante, por allá, digamos, en Twist, que está tan lejos, le cuesta mucho venir de Tierra Alta a buscar un saco o dos sacos de alimento, y no se los puede llevar porque a veces no hay alimento, está escaso. Entonces, los peces se ponen a pasar hambre, y ahí es donde vienen los problemas. Y a veces esos, cuando pagan esos costos de transporte y esas reventas que hay de casa a casa, entonces el alimento se pone muy caro.
1: Claro. Profesor Robinson Rosado, usted recientemente compartió un escenario también académico, práctico, teórico-práctico, con productores que vinieron precisamente del municipio de Planeta Rica, queriendo conocer más, aprender más sobre la piscicultura productiva y sostenible. ¿Cómo les fue con ellos? ¿Qué aprendieron los campesinos?
0: Bueno, estos campesinos, digamos, es un proyecto que tiene, digamos, contratado a la universidad, la ETSEA de la universidad, que está a cargo del doctor Nicolás Martínez, y como lo coordina el profesor Morris Bustamante. Generalmente ahí se le está enseñando a los productores cómo la piscicultura puede tener otra alternativa de vender o otros productos que no sean solamente peces. Los peces se pueden transformar en, digamos, en hamburguesas, butifarras, chorizos, nuggets, hacer muchas cosas, salchichones, se pueden hacer muchas cosas con

0: la carne de pescado. O sea, es buscarle un valor agregado, otra forma de comer, de vender el pescado, digamos, con más rendimiento, y son productos que son saludables, digamos, son productos que son fácil de comercializar, son muy atractivos porque el olor no es un olor a pescado, no tienen espina, y otra cosa que es también que es muy buena, que es que no conservan, no tienen conservantes, que son a veces muy dañinos para la salud de los hombres, ¿ya? Bueno.
1: Correcto, profesor Robinson, definitivamente a través de su EPSEA, usted lo acaba de mencionar, nuestra Universidad de Córdoba está fortaleciendo mucho más el tema de la piscicultura en los territorios.
0: Sí, señor, es un nuevo emprendimiento para que los productores tengan una opción más para enriquecer, digamos, o mejorar sus ingresos. Entonces, lo que ocurre es que a veces necesitamos que los programas, digamos, apoyen un poquito más con recursos. Sería como la segunda fase con la maquinaria que se requiere. No es una maquinaria tan costosa, digamos, un molino, una embutidora pequeña, digamos, también unas mesas sin acero inoxidable, porque estos productos tienen que hacerse con un nivel de asepsia bastante exigente, que son las buenas prácticas de manufactura, para que el producto final sea, digamos, de muy buena calidad y se pueda vender sin ningún problema.
1: Bueno, uno de los hombres que más sabe de pescado en la Universidad de Córdoba, en el Caribe colombiano y en el país, ¿cómo prefiere el profesor Robinson Rosado el pescado?
0: Bueno, el pescado realmente se puede consumir de muchas formas. A mí me encantan de todas las formas. Es decir, ¿cuál es más sabroso? Pero aquí hay una técnica que todavía no la hemos podido, digamos, afirmar mucho, que es el pescado ahumado. Darle ese bouquet al pescado con el humo. Todavía la Universidad de Córdoba no tiene los ahumaderos y allá en Verástegui. Se hizo hace muchos años un trabajo de grado por un estudiante de ingeniería de alimento que se graduó. Se vendió trucha ahumada porque lo solicitó una empresa de Estados Unidos en Antioquia. Entonces el muchacho estaba ya en Antioquia en una truchera de ingeniería de alimento y se aventuró a hacer ese trabajo de grado. Ahí está la técnica, cómo se puede ahumar trucha, y eso se puede trasladar a bocachico, a cachama, a cualquiera de estas especies, pero de una forma, digamos, no tan, ¿cómo se dice? No tan incipiente como se hace aquí como es entre nosotros, que a veces tienen que ser un ahumadero realmente bien construido o utilizar el humo líquido, que también esa es una opción para disminuir costos. El humo líquido queda un buque muy bueno en este tipo de productos.
1: Y si no la podemos ahumar en su casa, ¿cómo lo prefiere la cachama?
0: Bueno, en la casa me gusta mucho lo que es el filete y transformado, las hamburguesas de pescado son súper, hiper, mega exquisitas. La hamburguesa de pescado. Para los niños, les aconsejo mucho los nuggets, porque los nuggets no tienen espina, no tienen pimienta, son de fácil consumir, son agradables al paladar, digamos, y el olor es muy agradable. Entonces, los niños les encanta, digamos, fácil de consumir por un niño un nugget de pescado.
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3: Profesor Robinson Rosado, muchas gracias por acompañarnos y compartir estos conocimientos que ayudan a transformar el campo cordobés.
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3: Y como siempre, llega el momento de escuchar la voz de la experiencia. Está con nosotros Juan del Campo, compartiendo esos saberes que nacen de campesino a campesino.

¡Ajá, mi gente! Aquí les habla Juan del Campo. ¿Sabías que dar más comida a los peces no quiere decir que van a crecer más rápido? ¿Pero qué pasa? Que si le echan más alimento, eso se desperdicia. Contaminas el agua y aumentan los costos de la producción. Es importante aprender a calcular la biomasa, de eso nos hablaron los profes, y suministrar la cantidad adecuada del alimento. Eso fue precisamente uno de los conocimientos que nos compartieron en la ECEA de la Universidad de Córdoba, acuérdense, con los productores de Planeta Rica. Recuerden, vecinos, producir mejor no es gastar más, sino aprender a hacer las cosas de manera correcta. Porque en el campo, el conocimiento también alimenta la cosecha. No le creas a Juan del Campo, pues. ¡Pues, hey!

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1: Ahora abrimos nuestros micrófonos para escuchar las historias y experiencias que nacen en las comunidades rurales.
2: Productores de Planeta Rica participaron en una escuela de campo organizada por la Universidad de Córdoba y SUEPSEA y hoy nos cuentan qué significó esta experiencia para
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2: Modesta Villalobos Bertel, de la vereda El Algodón, corregimiento El Almendro, en el municipio de Planeta Rica, Córdoba.
4: La experiencia de la piscicultura pues la hacemos ya hace muchos años, ya más de 7 años que estamos en esto. Hemos ido avanzando poco a poco a través de los mecanismos que nos han enseñado, que nos han ido, ¿cómo que se llama?, asesorando. Entonces, la verdad que es muy buena la piscicultura en ese lugar.
5: Allá en esa vereda, ¿muchas familias viven o ayudan el sustento con la piscicultura?
4: Sí, señor, claro que sí. Es la base de la economía de allá, del algodón.
5: ¿Qué hacen? O sea, ¿dónde cultivan, en las mismas parcelas, y dónde venden?
4: Cultivamos en la misma parcela, le vendemos a la misma comunidad y también al municipio de Planeta Rica. Le llevamos, o sea, ya ofertamos a través de las redes sociales, dijimos, mira, tenemos, hoy vamos a pescar, entonces ellos llegan allá a comprarnos, claro, por kilos, por lo que quieran.
5: ¿Qué especies?
4: Cachamas y bocachico.
5: Bueno, ahora sobre esta visita acá en la Universidad de Córdoba, ¿cómo le ha parecido?
4: Súper, muy interesante, ya que hemos aprendido otras cosas que no sabíamos, por decirlo así.
5: Por ejemplo, ¿qué aprendieron?
4: Bueno, sacarle el filete al pescado, lo que es a la cachama, porque la verdad no sabíamos, no teníamos ese conocimiento. Me parece súper, por primera vez hice ese trabajo acá. Me parece muy bueno, y que no sabía que se podía hacer embutido de pescado, como es el chorizo, que nos lo van a enseñar, y la butifarra.
5: Se lleva ese conocimiento.
4: Me llevo ese conocimiento. Hoy de verdad que estoy muy agradecida con el personal, con los profes que de acá de la Universidad de Córdoba, que nos han colaborado y nos han enseñado.
5: ¿Con quién vive usted?
4: Yo vivo con mis dos hijas y un hijo.
5: ¿Cómo se van ellos?
4: Vivo con Cristin y Italiana. Y Andrés Felipe de la Espriella.
5: Y por supuesto hay una empresa familiar entonces.
4: Bueno, sí, son niñas pequeñas, pero sí, de verdad que hemos estado, ¿cómo le digo? Nos mantenemos con eso, la verdad. La verdad que gracias a Dios por este emprendimiento que tenemos allí para nuestra familia.
5: Bueno, para finalizar ya, ¿cómo le agradece usted a la Universidad de Córdoba a través de su ELSEA, de su entidad prestadora de servicios agropecuarios?
4: Bueno, yo le agradezco a ella porque, bueno, por este conocimiento que nos ha brindado, que es un conocimiento anexo, y cómo le puedo yo agradecer, bueno, siendo que lo que yo llevo aquí hoy, que me llevé ese conocimiento, yo lo pueda poner en obra, puedo enseñarles a otras personas, transmitir lo que yo aprendí hoy acá, que se pueden hacer otras cosas a través de la piscicultura.
5: Muy amable, gracias.
4: Que esté muy bien, sí, señor.
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1: Llegó el momento de pasar de la teoría a la práctica.
2: Anote estas recomendaciones para lograr una piscicultura más productiva y sostenible. Primero, mantenga una densidad adecuada de siembra. Segundo, suministre la cantidad correcta de alimento. Tercero, vigile permanentemente la calidad del agua. Cuarto, busque acompañamiento técnico. Quinto, comparta las experiencias con otros productores.
1: Recuerde que la EPSEA de la Universidad de Córdoba continúa acompañando a los productores rurales de los 30 municipios del departamento, para fortalecer sus sistemas productivos y llevar más innovación al campo.
2: Hoy aprendimos que la piscicultura sostenible es una oportunidad para generar bienestar y desarrollo en nuestras comunidades. También conocimos cómo la EPSEA de la Universidad de Córdoba, mediante la capacitación y el intercambio de conocimientos, sigue acercando la ciencia y la innovación a los territorios.
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1: Gracias por acompañarnos en Voces, Saberes y Territorio, el espacio radial de la Agencia de Desarrollo Rural y la Universidad de Córdoba como entidad prestadora del Servicio de Extensión Agropecuaria, EPSEA.
2: Nos encontramos en una próxima emisión para seguir compartiendo experiencias, conocimientos y saberes que fortalecen el desarrollo del campo cordobés. Porque cuando el conocimiento llega al campo, el campo florece.

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0: yo tenía ganado. ¡Ay, cantaba la vaquería! ¡Ay, ya que no tengo nada, cantaré la vida mía!
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3: Son las 6:40.
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1: Son las 7 con 2 minutos.
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1: Son las 7 con 32 minutos.
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1: Son las 8 con 2 minutos.
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0: Saludo cordial a los oyentes en el mundo, a quienes están conectados a través de nuestra app y en www.unicordoba.edu.co. También a quienes están conectados a nuestra señal en antena, en las diferentes veredas, corregimientos del departamento de Córdoba y sectores aledaños. Lo que escuchamos en sello de San Pelayo, Córdoba, y lo compartimos a esta hora con los oyentes en homenaje a esa bonita tierra y al folclor que enriquece al Sinú y a las sabanas de Córdoba y Sucre. Esta banda de hojitas es una inquietud hecha realidad por el maestro Arlington Pardo Plaza, quien nos enseña precisamente en estos trabajos que la agrupación es conformada por hojas que reemplazan las trompetas, el bombardino, los trombones y los clarinetes, acompañados por la percusión tradicional del bombo, redoblante y platillos. La información contenida en el trabajo nos enseña además que al principio con los aprendices se utilizaban las hojas de abeto y matarratón, mientras que los más expertos usaban las de limón. Hoy se utilizan preferiblemente las hojas de laurel. Bienvenido maestro Arlington Pardo Plaza a Unicórdoba Estéreo, la radio universitaria y cultural del departamento de Córdoba. Un placer saludarlo y de antemano agradecemos el gesto de soltar sus actividades de docente. Sabemos que es muy ocupado allí como docente en la Universidad del Atlántico para atender a la audiencia.
1: Amigo, estoy muy agradecido de que hayas abierto tu corazón y abierto este espacio cultural tan importante, porque permite interactuar, permite llevarle a las personas, a la comunidad, elementos importantes que pues sintetizan, que fortalecen nuestra identidad y que nos hacen ser verdaderamente sinuanos, colombianos, gente que ama la tierra, nos hace entendernos como verdaderamente somos nosotros, unas personas creativas, unas personas con un corazón bastante grande, que podemos hacer música desde cualquier elemento de la naturaleza, y eso es lo que prácticamente se encuentra condensado en esa música.
0: ¿Dónde se encuentra en estos momentos el maestro Arlington? Escuchábamos allí una ambulancia, va por la calle, atendió la llamada de Unicórdoba Estéreo, maestro.
1: Estoy en la casa de un amigo del maestro Julio Yarris. Él es un productor de televisión muy importante, y precisamente estamos revisando unas imágenes que tienen que ver con este proyecto y con la música del Sinú.
0: Bueno, sabemos que son dos los proyectos que ya ha materializado. Tenemos en la mano un tema o un CD que contiene María Varilla, Fandango Viejo Pelayero, El Barrilete, Gavilán Garrapatero, La Seca, Alborada, Sábado de Gloria, Soy Pelayero y Rueda de Baile. ¿Cómo surgen estos trabajos? ¿Cuándo se gesta la idea en la mente de Arlington Pardo hasta llevarlos a ser una realidad que hoy nos sorprende al escuchar a una banda en formato pelayero, pero en hojitas?
1: Cuando yo de niño yo me inicié en la música, precisamente fue con las bandas de hojita. Yo hoy día soy músico profesional, soy docente de la Universidad del Atlántico y he ido a diferentes países. He estado en Japón, he estado en España, en Portugal, en Estados Unidos, por muchos lados, llevando la cultura de nuestro pueblo. Entonces, de niño yo me inicié con las bandas de hojita, pero era un proyecto. Era como el proyecto de niños. O sea, siempre sabían las bandas bellitas como un proyecto de los peladitos que tocan las bandas bellitas. Pero luego ya como músico profesional, quería darle la importancia que verdaderamente tienen esas manifestaciones. Esas son manifestaciones musicales de índole profesional de cualquier corte. Simplemente todo es, digamos, todo depende del énfasis, de la manera como se hagan los trabajos. Entonces hice ese primer trabajo. Yo había hecho uno anteriormente con la Gobernación de Córdoba, pero esos eran experimentos, viendo cómo quedaban las cosas. Y luego hice este trabajo. Este trabajo pues permitió vislumbrar sonoridades del instrumento, o sea, conseguir la hoja como un instrumento musical, que hay como un formato importante de nuestra región, de nuestra cultura. Y luego hice otro álbum, un segundo álbum. Y bueno, ahí se encuentran plasmadas, digamos, las piezas más importantes en el sentido tradicional, cultural, de nuestra tierra, de nuestros pueblos.
0: Maestro, ¿cuál es el grado de exigencia de esta interpretación musicalmente hablando? Es decir, se podrán estar preguntando los oyentes, ¿se debe afinar una hojita? ¿Se tiene que repetir porque no se alcanzó una nota? ¿Cómo funciona esto?
1: Sí, es como, bueno, digamos que como la hoja no tiene un mecanismo, como lo tienen los clarinetes, las trompetas, se concibe la hoja entonces con el tratamiento que se le da a los cantantes. Un buen cantante que tiene que dar un color, que tiene que darle un cuerpo, que tiene que dar una proyección, una coloratura, porque en las bandas de hojitas cada instrumento es imaginado. Entonces, cuando suenan las trompetas, ¿en qué momento suenan las trompetas? ¿Ah? Cuando suena un clarinete, ¿en qué momento suena un clarinete? Entonces, darle el color y el carácter a cada instrumento. Eso es importante, cómo darle el color y el carácter a cada instrumento.
0: Maestro, es decir, ustedes organizan eso, digamos que de pronto no como por partitura propiamente, pero sí hacen de pronto un orden, una escaleta, en qué momento debe entrar cada hojita, ¿no? Que va reemplazando casualmente la trompeta, el clarinete, el bombardino.
1: Para este caso yo hice unos arreglos y entonces cada instrumento está haciendo lo que está en el arreglo musical, porque había que darle forma, hay voces, hay contrapuntos, están todos los elementos de la música, digamos, dentro de ese trabajo, dentro de esa puerta musical.
0: Maestro, ¿y quiénes lo acompañaron en este trabajo como músicos o todas las hojitas las grabó el maestro Arlington?
1: No, el trabajo yo lo hice en un estudio de un amigo, fui al estudio del amigo y hice ese trabajo allí. Pues porque hay pocas personas que interpretan el instrumento y porque eso lo hice, tenía el tiempo de ir al estudio y lo fui haciendo poco a poco para ir dando, había que probar qué hojas, por ejemplo, hay unas hojas que parecen una tuba, hay unas hojas que parecen un trombón, entonces ya son cosas de tiempo, son cosas de dedicación, o sea, allí hubo una experimentación, un estudio, digamos, acústico, de la forma como se pueden producir los instrumentos a través, el sonido del instrumento a través de ese elemento de la naturaleza.
0: Muy exigente un trabajo, doctor Arlington Pardo, de antemano nuestras felicitaciones. ¿A los cuántos años empezó el maestro Arlington a soñar con estas bandas de hojitas y cuál era en ese entonces la reacción de sus coterráneos en San Pelayo cuando lo veían tocando en la terraza, en un andén, en un corredor? ¿Qué pasaba?
1: Fíjate que esa es una historia bien bonita, porque nosotros cuando niños, las culturas tradicionales tienen algunos elementos que a veces a uno que son tristes a veces comentarlos, y es que en esa época cuando yo era niño, los que sabían tocar hojas no querían enseñar a nadie, los que sabían tocar gaitas tampoco, eso estaba supeditado por lo menos a los clanes familiares. Entonces, yo era hijo de un odontólogo, mi mamá era enfermera, pues mi abuelo era músico, pero no quería que yo tocara, que yo fuera músico. Y entonces, para poder aprender a tocar, había unos señores que se reunían a tocar en una casa, y entonces no dejaban que uno fuera a verlos, que uno pudiera aprender. Entonces, imagínate, nosotros nos metíamos, eso era una cerca de palitos. Tú sabes que antes las cercas no eran ahora y no eran cerca de palo, eran, sí, y entonces uno rompía la cerca y se metía con cuidadito ahí detrás de las matas de plátano a ver tocar a los señores.
0: Abría el portillo.
1: Y allí abrió un portillo, y entonces a verlos tocar y luego uno a probar en la casa cómo tocar el instrumento. Entonces fue algo que con el tiempo a mí me inspiró en salir a estudiar y hacer mis estudios en pedagogía musical, y en tratar de recuperar toda esta música, porque con el tiempo lo más seguro es que pasarán a la historia. Y esa música, esos CDs, pues han hecho que hoy día en San Pelayo otra vez haya renacido un poquito algo de estas expresiones. Pero sin embargo hay que seguir trabajando, hay que seguir ahondando, hay que llevar estas sonoridades, hay que mostrárselas a las nuevas generaciones y hay que hacerlo que hagan uso de ellas, porque son verdaderos instrumentos.
0: Claro, maestro, tengo aquí en las manos uno de los trabajos que usted ha realizado con Banda de Hojitas de San Pelayo, Córdoba. Con nosotros el director de este gran trabajo, Arlington Pardo Plaza. Vamos a compartir con los oyentes dos temas en orden, ¿no? María Varilla, por supuesto el himno folclórico del departamento de Córdoba, y Fandango Viejo Pelayero aquí en Unicórdoba Estéreo.

0: Maestro Arlington Pardo Plaza. Son varios los temas que reúnen estos trabajos discográficos que usted ha liderado con Banda de Hojitas. Pero definitivamente todos los porros se pueden interpretar en Hojitas.
1: Sí, con La Hoja se puede interpretar no solamente porros, sino cualquier otra música. Sí, no, la Hoja es un instrumento maravilloso. Yo hace 2 años atrás estuve haciendo unos conciertos de jazz, bossa nova y boleros. Estuve tocando con un guitarrista, o sea, era un quinteto, donde tocaba toda esa música solamente con hoja. Y ahí iba yo solista de hoja y una guitarra, un piano, un contrabajo, una batería, tocando, haciendo música.
0: Maestro, ¿hay algún recurso digital donde los oyentes que quedan hoy con la inquietud puedan observar eso, ese trabajo que usted ha realizado? ¿Dónde consultarlo?
1: Hay algunos vehículos donde hay algunos muchachos que tocan La Hoja y hay parte de las sonoridades del instrumento. Sí, se pueden conseguir en YouTube.
0: En YouTube, correcto. Maestro, ¿cómo se da ese tránsito de La Hojita de Matarratón a la de Limón y luego a La Hoja de Laurel? Definitivamente esta es la que más reúne las condiciones para interpretar porros y otras músicas.
1: Sí, eso, fíjate que el primero había muchos árboles de matarratón en nuestros pueblos, y ese árbol ha ido desapareciendo, ya casi no lo ve uno.
0: Sí, señor.
1: Entonces después, fue desapareciendo el laurel y fue reemplazado precisamente por el matarratón. Pero la única que se utilizaba más era la de limón y naranja. Pero ¿qué pasa con el limón? Que el limón bota un ácido y te quema los labios. La de naranjo también, tienen un acidito que le quema los labios a uno. Y entonces empezamos a experimentar con la hoja de laurel, y la hoja de laurel no solamente te protege un poco más los labios, sino que tiene más consistencia, o sea, demora un poco más para romperse y ayuda a uno a producir unos sonidos más estables, porque el problema no es producir el sonido, el problema es afinar los sonidos, tocar afinado. Entonces las hojas del laurel facilitan más ese proceso.
0: Y al momento de escoger la hoja de laurel, bueno, yo estoy debajo del árbol, ¿qué exigencias debe tener la hoja o qué le exigen ustedes a una hoja? ¿Qué características debe tenerla entre las más nuevas, las más viejas del árbol, por supuesto verdes, ¿no?
1: Lo primero es que los bordes sean homogéneos, porque hay unas hojas de laurel que son corrugadas. Entonces lo que uno busca es que los bordes sean homogéneos, y el sonido que uno quiere depende del grosor de la hoja. Pues si una hoja es más gruesa, te va a producir un sonido, te puede ayudar a producir sonidos más graves.
0: De tubo,
1: porque los sonidos más graves son amplitud de onda. Entonces, una hoja que tú la puedes expandir, que la puedes abrir, si ya tiene cuerpo, ayuda a la vibración, ayuda a vibrar, a producir sonidos graves. Y las hojas, digamos, que son más ligeras, más delgadas, pueden producir sonidos más agudos, lo ayudan a uno a producir sonidos más agudos. Y entonces, para hacer ese trabajo, imagina que tuve que caminar un poco de árboles, buscando árboles que fueran de las hojas más gruesas, que tuvieran ciertas características, para poder darle el color y el carácter a cada instrumento.
0: Maestro, se me ocurre entonces que es exigente al momento de estar en una presentación o tocando en vivo, tener cuántas hojas en el bolsillo, maestro.
1: No, cuando ya uno toca la hoja, con una hoja puede tocar varias piezas, pero llega un momento en que se vencen y se parten y no, pierden la consistencia y uno la cambia.
0: ¿Se ha descartado con hojas de otros árboles? ¿Se ha descartado definitivamente limón, laurel, o han probado con otros?
1: He probado con todo tipo de hojas, pero la mejor creo que es la de laurel, sí. Claro. La de laurel es ahora la más...

0: la más consistente y la más, es la mejor.
1: Maestro, ¿qué tanta acogida han tenido estos trabajos? ¿Cómo lo han recibido en el mundo de la cultura en Córdoba y en el país?
0: Estos trabajos, tú sabes que hay una industria del comercio de la música. Y estos son trabajos que son difíciles de comercializar, pero a partir de ese trabajo, pues yo he viajado bastante, he ido a muchas universidades, he ido a conciertos en diferentes partes del país. Yo viajo a España casi todos los años a tocar música colombiana y a tocar música de cualquier parte del mundo. Entonces, pues siempre aprovecho y me llevo mis hojas. Y bueno, ahí estamos tocando nuestro porro y nuestra música y dándolas a conocer al mundo.
1: ¿Cuando no toca la hojita, qué otro instrumento interpreta el maestro Arlington?
0: No. Yo toco alrededor de 30 o 40 instrumentos musicales. Eso es la trompeta, todo de la banda, la trompeta, el clarinete, el trombón, el bombardino, la tuba, redoblante, bombo. Bueno, todos esos instrumentos yo los toco. Además de eso, toco otros instrumentos de los cuales he hecho un trabajo, he hecho varios trabajos, de pronto con el tiempo te los pueda compartir. El trabajo de ocarina del Sinú es un trabajo con la ocarina donde hay música incidental y música del mundo. Trabajo con gaitas y trabajo con otros instrumentos, por ejemplo como el violín, la flauta traversa, el saxofón, y bueno, depende, el arpa, todo eso es instrumentos. Y tengo un concierto que se llama El Museo Itinerante de la Música. Eso es un proyecto a través del cual contamos la historia de nuestra música. O sea, cómo llegaron, cómo eran las primeras músicas, las músicas primitivas, y luego cómo se da esa evolución y el intercambio, el entroncamiento entre la música europea y la música americana. Y lo que surge después de eso, que es lo que da producto a los porros y a la música que tenemos nosotros hoy día. Eso es un proyecto.
1: Claro, maestro Arlington Pardo Plaza, de San Pelayo para Córdoba, para Colombia, para el mundo. Regálenos un poco de su trayectoria, de la cualificación que ha logrado hacer cuando sale desde San Pelayo, cuando el abuelo músico no quería que tocara, cuando los padres querían que estudiara de pronto otra profesión. ¿Qué hizo Arlington desde el momento en que sale de San Pelayo?
0: Yo salí a estudiar música, en realidad no sabía que se estudiaba de la música, era ignorante. Pero luego que salgo me di cuenta de que la música es una profesión, tiene además muchas, que te brinda muchas oportunidades. Y como músico puede ser productor, puede ser arreglista, puede ser luthier, pues hay 200, 300 formas de vivir de la música. Entonces me encuentro con ese mundo tan amplio, pero yo traía en mi cabeza era salir y volver nuevamente al pueblo a enseñar música. Eso es lo que tenía en mi cabeza. Entonces, en primera instancia me vine a estudiar música y entonces aproveché para estudiar los instrumentos que pudiese estudiar. Entonces, en ese entonces, para entonces, decían, eso no se puede hacer, usted no puede tocar un instrumento, no puede tocar otro, no puede... Yo lo hacía y le daba y le daba y le daba. Y terminé mi carrera como pedagogo musical, pero a la vez era arreglista, era compositor, intérprete, luthier. Terminé haciendo una cantidad de cosas que nadie hacía en ese momento. Y aquí me fui a hacer una especialización en dirección de orquesta y composición en Venezuela, en el Sistema Nacional de Música. Bueno, allá me preparé durante 7, 8 años más o menos. Después me fui para Argentina y así empecé a viajar. Después hice una especialización en pedagogía del folclore. Después me fui para Japón, estuve en Japón casi un año. Y así he estado caminando en Portugal, viajando por el mundo y estudiando y trabajando. Y bueno, después hice mi maestría en investigación musical en España y después hice un doctorado en música en el 2011.
1: toda una, sí señor, toda una cualificación al servicio del folclore, de la música, de los semilleros, porque sabemos que también cultiva semilleros a través de esa labor pedagógica y docente que realiza el maestro Arlington Pardo Plaza, quien nos acompaña a esta hora en Unicórdoba Estéreo. Maestro, la última vez que vino a Pelayo, ¿cuándo fue?
0: Siempre voy a San Pelayo, hace como para el Festival del Porro, que estuve por allá, y siempre voy a ver cuando hay algún amigo por ahí que está enfermito, voy a ver a mi mamá, o simplemente quiero respirar los aires de mi tierra y escuchar a la gente, escuchar esas voces, esa forma de hablar de nosotros. Yo nunca pierdo el contacto con la tierra. Puedo estar donde sea, siempre busco la manera de llegar. Hay gente que se va y no vuelve más. No, yo trato de ir y de estar cerca, de estar allí. Fíjate que nosotros hicimos un trabajo en el cual yo fui asesor del Ministerio de Cultura y el creador del Plan Nacional de Música para la Convivencia. Entonces, con ese trabajo pudimos caminar. Alfonso Caro ha sido una persona que ha estado muy cercano a mí y creo que es amigo tuyo. Alfonso es un gran músico, una persona muy importante y que ha aportado mucho a las músicas tradicionales de la región de Bató. Y nosotros hemos caminado casi todos los municipios del Caribe colombiano a través de las asesorías que yo hacía con el Plan Nacional de Música, y tuvimos un proyecto que se llamó la Banda Folclórica Distrital, y hicimos otro proyecto en San Antero a través del cual empezamos a formar niños. Entonces hoy día la mayoría de los músicos que tú encuentras en San Pelayo son producto de ese trabajo, y muchos músicos que además se han formado a lo largo y ancho del Caribe tienen que ver con esos trabajos que nosotros hemos hecho. Entonces, como pedagogo, me ha tocado ir a los municipios a ayudar a la gente para la construcción de las escuelas y hacer todo ese trabajo de pedagógico, la construcción de manuales. Hemos escrito muchos libros, manuales para flauta de niños, manuales para gaita, manuales para percusión. Es un trabajo largo que se ha venido haciendo.
1: Sí, señor, gracias, maestro. Vamos entonces a compartir con los oyentes a esta hora dos temas más: Banda de Hojitas, Sábado de Gloria, y otro de los himnos de San Pelayo que hace guapirriar, levantar los brazos en esa gran alborada cada año en San Pelayo. Soy Pelayero.

0: Maestro Arlington Pardo Plaza, ¿las nuevas generaciones están aprendiendo a tocar con hojitas?
1: No, ahora hay trabajos. Yo soy profesor en la Universidad del Atlántico y tengo una cátedra que se llama Laboratorios de Formación en Música. Entonces, allí pues estoy inculcando la enseñanza, el aprendizaje de todos estos instrumentos de manera académica. Tú sabes que estamos en la academia y lo vinculamos con la tradición y abrimos los procesos de investigación. Entonces, esto yo creo que va a perdurar. De pronto hay un descuido allá en la región con esto, pero estamos trabajando para que eso perdure, para que nuestras tradiciones perdieran por un largo tiempo.
0: Maestro, para ir finalizando, porque sabemos de sus ocupaciones múltiples, con hojita, con instrumentos tradicionales, con los experimentados músicos o con las nuevas generaciones, ¿cuál cree que es el futuro del porro?
1: Sí, que ahora mismo yo pienso que hay movimientos subalternos a los movimientos que nos presentan los sistemas comerciales. Por ejemplo, mira este programa, que me parece súper importante, todo este trabajo que tú estás haciendo. Esto tiene su audiencia, pero además de eso hay unos movimientos de las nuevas generaciones de músicos en los cuales están tomando como punto de vida, como punto de partida de su formación y de supervivencia, las músicas tradicionales, sobre todo la música de banda. Hoy día los festivales de banda en el país han ido creciendo. Nomás en la costa, festivales grandes hay como 8, 10. No solamente el Festival del Porro. Y las bandas, el nivel de las bandas ha crecido. Además de eso, en el extranjero, en el caso, por ejemplo, en Europa, en Francia, el porro es apetecido. Hay una banda que se llama La Bella Imagen. Puedes conseguir los vínculos en internet, donde están montando música nuestra. Yo estuve el anteaño pasado en Francia en unas tabernas y tú encuentras a la gente bailando música colombiana pegada. La música nuestra sigue viva. Un poco donde más peligro corre es precisamente en las regiones, porque las regiones empiezan a asumir música de otros géneros, de otras latitudes, y se van perdiendo nuestras tradiciones un poco.
0: Maestro Arlington, gracias por haber estado con nosotros en Unicórdoba Estéreo. Despídase de los oyentes.
1: Muchas gracias por darme esta oportunidad. Espero que valoren nuestra música, que les guste, que puedan retomarla, que la disfruten, que la bailen, que la gocen, porque la música es la representación más grande que tenemos nosotros, los cordobeses, los sinuanos. Y bueno, que viva la música, y gracias a ti. Gracias a la emisora de la universidad, a este trabajo tan importante que están haciendo. Pues para adelante, siempre para adelante.
0: Que sean muchos los éxitos musicales y personales, maestro Arlington Pardo Plaza. Un trabajo de la Oficina de Comunicaciones de nuestra Universidad de Córdoba. Diseño de sonido, Rafael J. Caballero. En el control máster, Leonardo Mendoza Burgos. Yo soy Eduardo Arturo García. La invitación a continuar con la Radio Universitaria y Cultural de Córdoba.

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1: Son las 8 con 51 minutos.
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1: Son las 9:03.

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7: Bienvenidos todos a Diálogos en Derecho, el programa institucional de la Facultad de Ciencias Económicas, Jurídicas y Administrativas del programa de Derecho. Hoy tendremos un programa muy importante, informativo a la vez, y también tendremos un tema atrayente a toda la audiencia, como son los derechos humanos. Tenemos especialistas en esta materia para hablar sobre los derechos humanos y la justicia social, que sin lugar a dudas son temas muy importantes para toda la audiencia a nivel mundial. En los 90.0, donde llega esta señal, a nivel de la internet y a nivel de aire 90.0, que llega la señal en todo el territorio cordobés. Hoy, como indicamos, tenemos la presencia de la doctora María Estela Arismendi Ramírez. Ella es docente del programa de Derecho de la Universidad de Córdoba, adscrita a la Facultad de Ciencias Económicas, Jurídicas y Administrativas. Y también vamos y contamos con la participación de dos grandes invitados, el doctor Antonio Oviedo, y también vamos a tener a la doctora Gloria Paternina Espinosa, que es abogada ella, especialista en Derecho de Familia y magíster en Derechos Humanos, y el doctor Antonio Oviedo, que tiene una hoja de vida bastante importante, sociología, licenciado en Filosofía, licenciado en Ciencias Sociales, politólogo, doctor en Ciencias Políticas, doctorante en Derecho, magíster en Gobierno y Políticas Públicas, especialista en Estudios Políticos y Constitucionales, especialista en Derechos Humanos, especialista en Desarrollo Territorial y Gestión Pública, especialista en Gerencia Pública y especialista en Ética y Pedagogía. Bueno, vamos a integrar a nuestros invitados. En primera instancia vamos a vincular a la doctora María Estela Arismendi Ramírez para hablar precisamente de una convocatoria de todo lo que genera este perfil ocupacional de los derechos humanos y justicia social, que es una especialización nueva que ha ofertado la Universidad de Córdoba. Bienvenida, doctora María Estela Arismendi, con los buenos días. Y hablemos precisamente de esta temática tan interesante, porque se cree que específicamente está, digamos, abierta hacia los abogados.
8: Buenos días, Andrés. Muy feliz de estar acá en la emisora. Creo que dentro del marco de los derechos humanos es importante que nosotros reconozcamos que es relevante conocer e integrar los marcos legales, los marcos sociales, el diseño de políticas públicas, y eso es un enfoque que tiene la especialización de Derechos Humanos y Justicia Social que se oferta desde el programa de Derecho. Esta es una especialización que, debido a todas esas implicaciones que hemos desarrollado, que se han desarrollado en el marco nacional, en el marco internacional y aún en nuestra región, es importante conocer cómo desde la academia, cómo desde la universidad podemos formar estudiantes que tengan habilidades, competencias, que puedan reconocer que estos derechos humanos son un ámbito en el cual la aplicación va directa frente al reconocimiento de derechos fundamentales, y que estos derechos fundamentales hoy en día tenemos mecanismos y acciones constitucionales para hacerlos exigibles. Entonces, desde la especialización de Derechos Humanos y Justicia Social, es una especialización que tiene duración un año, es una especialización que tiene dentro de esta unos módulos que van a desarrollar unos docentes con la experticia que tienen en su experiencia profesional, y que les aseguro pueden entonces establecer metas y propósitos que van a desarrollar en la práctica profesional, en la práctica académica, porque es una especialización que es abierta, una especialización que va enfocada no solamente a abogados, una especialización que va dirigida a todos los profesionales de las ciencias sociales y humanas. Es decir, acá puede cursar un politólogo, administradores públicos, economistas, sociólogos. Entonces, vemos de que los derechos humanos tienen un enfoque amplio frente a su aplicación, pero también a la comunidad a quien va dirigida, Andrés.
7: Perfecto, es una abreboca lo que estamos viviendo en esta hora en Diálogos en Derecho con relación a esta especialización en Derechos Humanos y Justicia Social. Vamos a darle paso a vincular a nuestros invitados con la anuencia del doctor Oviedo. Vamos a iniciar con la doctora Gloria, que se encuentra aquí nosotros, Gloria Paternina Espinosa. Tiene apellidos de Cereté. ¿Usted es ceretiana?
9: No, señor, monteriana 100%.
7: Bueno, como, hoy la tenemos como invitada en un tema tan interesante como los derechos humanos. Bienvenida a la emisora Unicórdoba Estéreo. En estos diálogos en derecho, para nosotros es un placer tenerla aquí presente y vamos a abordar esta temática.
9: No, para mí el placer es mío, de verdad, estar acompañando la mañana de hoy un tema tan importante y tan trascendental para nosotros, para un país como Colombia. Los derechos humanos son fundamentales.
7: Bueno, doctor Oviedo, bienvenido a la emisora Unicórdoba Estéreo. Para nosotros es un placer tenerlo acá, que es una persona muy connotada en el conocimiento de los derechos humanos. Bienvenido.
10: Muchas gracias por la invitación. Y bueno, para todos los oyentes, hablar de derechos humanos es hablar de un tema que está de moda, no solamente como tendencia de lo jurídico, sino más que tendencia de lo jurídico, es tendencia de lo social y lo político, y que en los diferentes escenarios en los cuales se desenvuelve, en los microcontextos, la sociedad en general, es importante, como un imperativo categórico, estar a la tendencia de los derechos humanos para poder dignificar a la persona humana en el ámbito de estas dinámicas sociales.
7: Bueno, la pregunta de apertura es una pregunta, digamos, que es la génesis de dónde nacen los derechos humanos, por qué se dan los derechos humanos a nivel mundial. Quisiera que alguno de los invitados respondiera esta pregunta para entrar en el contexto de que vamos a abordar en el día de hoy.
9: Bueno, gracias. Los derechos humanos se inscriben en reclamaciones históricas que hacen las sociedades. ¿Por qué? Por el desconocimiento. En la Edad Media, básicamente, las sociedades estaban reprimidas, el poder concentrado en una sola persona, y eso hizo que surgieran necesidades en estas sociedades de reclamar derechos. Es importante decir que justamente por esta represión que sufrían estas sociedades, que de hecho han sido históricas, surgieron derechos, porque los derechos humanos surgen por necesidades que tienen las sociedades. ¿Cuáles eran las sociedades de la Edad Media? En esa época eran necesidades de libertad, porque no había libertad. Por eso vemos que las primeras manifestaciones de derechos van encaminadas es al reclamo de la libertad, justamente. Por eso no es casualidad que una de las primeras manifestaciones de derechos propiamente dichas sea el reconocimiento del habeas corpus, del debido proceso. ¿Para qué? Para evitar las detenciones ilegales, para evitar que las personas fueran juzgadas sin saberse por qué se juzgaban. Entonces miramos que los derechos humanos nacen de reclamaciones históricas que hacen las sociedades. ¿De qué? ¿Para qué? Para la satisfacción de necesidades. Es una forma de las sociedades poner un límite al poder. Nacen como la necesidad de ponerle límites al poder.
7: Doctor Oviedo, hablemos acerca de este tema tan interesante. Lo que explica la doctora Gloria es un tema muy, muy atrayente por todo el aspecto histórico. Pero puntualmente se habla mucho que los derechos humanos son inherentes al ser humano, valga la redundancia, y muchos hablan de que se buscan es para humanizar la guerra. ¿Qué tan cierto es este tema?
10: Cuando hablamos de derechos humanos tenemos que hacer una distinción desde lo semántico, pero también desde lo pragmático. No podemos empezar a hacer una confusión entre derechos humanos y derecho internacional humanitario, que viene siendo dos cosas desde el punto de vista epistemológico y pragmático totalmente diferente. Cuando hablamos de derechos humanos estamos hablando de cobijar desde el punto de vista social y jurídico a una población en general sin ningún tipo de distingo alguno. Cuando hablamos de derecho internacional humanitario estamos hablando de un apéndice del derecho público internacional que también de una u otra manera es el derecho a la guerra, pero que ese derecho a la guerra de cierta manera y de forma conexa también vincula a los derechos humanos. Es decir, derechos humanos y derecho internacional humanitario son dos elementos que simbióticamente se unen para darle el reconocimiento a la dignificación de esa persona humana.
7: Perfecto. Digamos que usted lo explica muy bien por el tema porque se dio la declaratoria de los derechos humanos después de la Segunda Guerra Mundial, que empezaron, digamos, que todos los países a mirar hacia ese sentido para crear un, digamos, algo muy global, con el fin de que los conflictos tuvieran, digamos, un trato distinto. Hablemos de por qué hoy hay sujetos de especial de protección constitucional. Es central para entender que los derechos humanos en la práctica, ¿cómo desde el punto de vista constitucional se puede mirar esto?
9: Bueno, hay que mirar este concepto desde dos puntos de vista bastante importantes. ¿Por qué? Porque cuando hablamos de sujetos de especial protección, estamos reconociendo que hay unas brechas de desigualdad y que existe la necesidad de parte del Estado de cerrar esas brechas y garantizarlas a través de ¿qué? De un trato
10: armónico, equitativo.
7: Pero usted quería apuntar exactamente que son derechos de protección, la pregunta, pero básicamente en la parte constitucional, ¿cómo digamos se soporta esto?
9: No, lo que te quiero significar es que al reconocer que hay sujetos de especial protección, estamos reconociendo que hay unas brechas de desigualdad y existe la necesidad del Estado de cerrar esas brechas. Entonces partimos de una premisa de que todas las personas no cuentan con las mismas garantías, que hay unos sujetos a los que hay que proporcionarles una garantía reforzada. ¿Por qué? Porque son poblaciones que han estado históricamente vulneradas, que han estado excluidas, desconocidas, invisibilizadas. Y en este grupo poblacional podemos hablar de las mujeres en todas sus diversidades, hablamos de las personas con discapacidad, de los grupos étnicos, hablamos de los niños, hablamos de los migrantes, de las poblaciones diversas que han sufrido a lo largo de la historia unos procesos de exclusión y de invisibilización. Y este tema es bastante significativo porque a la vez también nos está demostrando en la práctica que hay un avance significativo también desde el Estado en

0: esas brechas y de esas desigualdades, y eso es algo también significativo en materia de reivindicación de derechos.
1: Aquí hay un tema constante en la historia, es las luchas. Las luchas como que han sido la constante para que hoy en día se esté hablando de derechos humanos.
2: Si nosotros queremos responder de forma un poco más categórica a esa pregunta, que es una pregunta muy relevante, tenemos que mirar por el retrovisor de la historia e irnos un poco a la epistemología de las ciencias jurídicas. Y ahí nos van a hablar que los derechos humanos van a tener básicamente dos líneas. Una línea que es del jus naturalismo, derechos naturales, todos los que nacemos con unos derechos propios, humanos, que luego se configuran en derechos fundamentales, pero también hay una línea historicista. Esa línea historicista que nos va a decir que esos derechos humanos, además de nacer con ellos, han sido unas luchas y unas conquistas sociales, de marchas, revoluciones, de transformaciones que han exigido ciertos sectores minoritarios al cual el Estado no le ha ofrecido esas garantías constitucionales como tal. Ahora bien, si nosotros miramos un poco más allá, los sujetos de protección especial vienen siendo como especie de una segmentación que se hacen en la sociedad para acaparar desde el punto de vista de unas garantías de derechos fundamentales, derechos humanos, para dignificar a esas personas con unos derechos que en algunos momentos el Estado social de derecho, a través de esa figura tan romántica y hermosa que se recreó después de la Segunda Guerra Mundial, no se ha pragmatizado a través de una democracia real. Es por eso que las dinámicas que tenemos y esas dialécticas que están enquistadas en los territorios, en las comunidades más olvidadas, están íntimamente relacionadas con algo que llamamos, desde el punto de vista del positivismo jurídico, llamamos discriminación positiva. ¿Y qué es eso de discriminación positiva? Es asentar una serie de garantías a unas poblaciones minoritarias, étnicas, víctimas, como la doctora hace un instante lo categorizó, para que el Estado llegue allí y aterrice a través de políticas públicas, ojo, muy importante esto, proyectos sociales, programas de estados, políticas en general, y puedan generar esa transformación social apostándole a lo que es el cambio social en los diferentes estadios y escenarios de esa sociedad.
1: Dicho de otra manera, justicia social, lo que está buscando.
2: En términos muy general, así es.
1: Es la equidad, obviamente, porque es una sociedad que no hay igualdad, sino simplemente se mira desde la equidad, desde la condición de cada ser humano. Usted toca un tema interesante, porque es el tema de los derechos humanos, pero aquí el tema que me gustó que tocó en todo lo que puedo recoger es el Colombia es un Estado social de derecho, antes era un Estado social. ¿Qué se diferencia esa palabra con la otra para que la audiencia conozca?
2: Ok, muy sencillos y para no abogados, porque voy a hacer un poco más de mella que esta especialización, que es una especialización extremadamente fenomenal, tiene cobertura para todas las profesiones y para todas las disciplinas científicas. Entonces, expliquemos. La Constitución de 1886 le apostaba como imperativo al Estado de Derecho. Al Estado de Derecho. La Constitución del 91 hace una transformación más que jurídica, es social, y la apuesta al Estado Social de Derecho. ¿Qué es el Estado Social de Derecho? Es el Estado estando de frente con los derechos de los ciudadanos, en aras de dignificar, a diferencia del Estado de Derecho, que era el ciudadano a favor, o más bien al servicio del Estado. En el Estado Social de Derecho es el Estado está de frente al servicio de las necesidades básicas insatisfechas que son configuradas a través de derecho, a través de todos los ciudadanos. Es esa como que la diferenciación desde un punto de vista básicamente comprendida.
1: Entonces, ¿se podría decir que el sujeto es el centro del derecho? Digamos que yo soy, digamos, el Estado en aquel momento, en 1886, era, digamos, un Estado robusto, por decirlo así, de cierta manera, que la persona estaba sujeta al derecho del Estado. Acá es distinto, el ciudadano tiene esa oportunidad como instrumento de hacer valer su derecho.
2: Sí, en el Estado de Derecho el ciudadano estaba supeditado al imperio del Estado. En el Estado Social de Derecho, que es un concepto mucho más amplio, romántico y sobre todo democrático desde lo formal, es el Estado al servicio de todas esas necesidades del ciudadano de a pie.
1: Doctora, ¿tiene algo para acotar? Quisiera acotar algo en este sentido.
0: Bueno, sí, el compañero lo ha dicho, el Estado Social de Derecho es el Estado al servicio de la ciudadanía, busca la satisfacción de necesidades y del bienestar de todos sus conciudadanos. Bueno,

0: Vamos a seguir con más preguntas. ¿Qué significa diseñar políticas públicas con enfoque de derechos humanos y no solo desde la gestión administrativa? ¿Quién me responde, el doctor Oviedo o la doctora
1: Persona.
0: Gloria?
1: Cuando nosotros queremos hablar de política pública, de una u otra manera, estamos recreando desde el punto de vista práctico los derechos humanos. No podemos transformar a una sociedad abierta, es decir, democráticamente hablando, si no hacemos la implementación, diseño de políticas públicas en un territorio. Es más, una de las plataformas que se da para que se alcance el Estado social de derecho, que estábamos ahora debatiendo hace un instante, es a través del diseño de las políticas públicas. Las políticas públicas con un enfoque de derechos humanos. A lo largo y ancho de las ciencias políticas, la administración pública y el mismo derecho, porque eso de políticas públicas es un concepto muy nuevo, ¿vale? No estamos hablando de política pública desde hace un siglo. Desde los años 60 en la ciencia anglosajona se empieza a incorporar el proceso de políticas públicas. Las políticas públicas, entonces, de una u otra manera, con un enfoque de derechos humanos, va a ser la primera dimensión que nace. ¿Con qué intencionalidad? De alcanzar esa igualdad formal en las poblaciones, sobre todo las más olvidadas por el Estado. ¿Quién tiene el compromiso del diseño de políticas públicas? Se ha tenido quizás unos imaginarios muy falaces de eso y creemos que es solamente la parte institucional, la parte gubernamental, la que tiene la potestad legítima y legal del diseño de políticas públicas. Y no, las políticas públicas están adheridas
0: Participativa.
1: a unas dinámicas de gobierno abierto, donde se hace una participación totalmente espontánea de las comunidades y un ciudadano de a pie, como cualquiera de los que estamos aquí o cualquiera de los que nos están escuchando, está en las facultades de proponer una política pública para generar ¿qué? Transformación, cambio social, resonancia y un impacto a través del desarrollo de los territorios.
0: Es que la apertura del Estado Social de Derecho precisamente abre esa oportunidad de que el ciudadano tenga la retroalimentación con el gobierno, por decirlo así, el Estado, para poder llegar a acuerdos que permitan, obviamente, generar desarrollo, y ahí están inherentes los derechos humanos y la justicia social. Interesante tema, vamos a una pausa institucional y ya regresamos en Diálogos en Derecho.
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0: Seguimos en Diálogos en Derecho, tema tan atrayente hoy, diálogos en derecho que son los derechos humanos inherentes al ser humano. Es decir, ¿qué significa eso, doctor Oviedo? Usted que le gusta explicar mucho desde la sociología.
1: Bueno, hay un concepto muy importante que aflora aquí para poder comprender en su máximo esplendor esto de los derechos humanos. Y es un concepto que nace o se empieza a robustecer después de la Segunda Guerra Mundial, más exactamente en el 49, con la famosa Constitución Alemana o la famosa Constitución de Bonn. Esta Constitución de Bonn, en el artículo 1, artículo 7, artículo 23, artículo 37, refrenda un elemento muy significativo que luego los derechos humanos, 3 años después, lo toma para abrir un espectro desde lo social y lo jurídico, y es el concepto de dignidad humana. ¿Pero qué es eso de dignidad humana? La dignidad humana viene siendo como esa forma legítima que tiene cada ciudadano de poder recrear un conjunto de derechos que son fundamentales, pero que al mismo tiempo, si se pueden entender a través de bloque de constitucionalidad, se pueden entender también como derechos humanos. Cuando ese ser humano, esa persona, ese ciudadano alcanza la recreación de ese respeto a la vida, la libre expresión, la libertad de culto, acceso a una vivienda digna, a trabajo, a educación, libre desarrollo de la personalidad, y paro de contar porque los derechos fundamentales, según el neoconstitucionalismo, van a ir desde el artículo 11 de la Carta Magna del 91 hasta el artículo 41, aunque eso ha sido revaluado, son los 380 artículos de una u otra manera que se entienden como derechos fundamentales y también derechos humanos. Allí se acentúa entonces en la práctica, pero ¿cómo es la práctica? ¿Quién es el rol? ¿Quién es el protagonista aquí para poder pragmatizar eso? Y es el Estado, a través de la gestión y la gerencia pública, que interfiere a través de los diferentes gobernantes, a través de elección popular, alcaldes y gobernadores y el presidente, que a través de una carta de presentación, una carta de navegación, que es el plan de desarrollo departamental, nacional y municipal, cómo pueden activar la resonancia de estos derechos a través de las comunidades.
0: Bueno, hay un tema interesante que usted toca, porque se habla de derechos humanos y se habla de derechos fundamentales. Capaz que los oyentes no entienden la diferencia. ¿Cuál podría ser esa diferencia?
1: Bueno, es una diferencia muy, muy básica. Si hablamos de derechos fundamentales, desde la misma teoría de derechos fundamentales, estamos hablando que es un compromiso inherente, legítimo y conexo que tiene el Estado para darle a sus conciudadanos. Les pongo un ejemplo, como le explico yo a mis estudiantes cuando me hacen esa pregunta, que es una pregunta que pareciese tonta, pero es una pregunta muy importante. Profe, ¿en qué se diferencia eso? Cuando yo estoy en mi territorio, en mi país, en mi nación, yo tengo unos derechos fundamentales, compromiso del Estado, pero al mismo tiempo tengo unos derechos humanos,
0: es decir,
1: si el país se acogió.
0: Es decir, para que la audiencia tenga más claridad, derecho humano es global.
1: Correcto.
0: Derechos fundamentales pertenece a cada territorio.
1: Correcto. Entonces, si yo salgo como...
0: Cada país. Sí, es decir, los derechos fundamentales en Argentina son distintos a los derechos fundamentales en Colombia.
1: Total.
0: O en México.
1: Entonces, cuando yo paso la frontera de Colombia y hago migración a otro país de turista, yo allá de una u otra manera no voy a exigir derechos fundamentales, porque no soy un ciudadano.
0: Sino derechos
1: Lo
0: humanos.
1: Lo que debo exigir es derechos humanos. Pero ahora bien, aquí está un epicentro que es muy importante analizarlo y que ha sido punto de inflexión de debate. ¿Todos los países están obligados a recrear derechos humanos? No. Esto depende si estos en su momento se acogieron a esos tratados y acuerdos internacionales a través de bloque de constitucionalidad. Si revisamos la panorámica sociojurídica colombiana, nosotros revisamos el artículo 93 de la Carta Magna y ahí nos dice, sí, Colombia se acogió a esos tratados y convenios.
0: Es decir, tiene que estar activado en cada país para que puedan, digamos, tener
1: Correcto.
0: Aplicación. Interesante tema, porque se tiende a confundir mucho entre derechos humanos y derechos fundamentales. Digamos, unos tienen un límite, que es el territorio, es el país, y los otros obviamente están inherentes al ser humano, pero tendrían que...
1: Condicionados.
0: Tendrían, digamos, que tener esa oportunidad en el marco jurídico de cada país para que puedan ser, digamos, activados, por decirlo de cierta manera, para utilizar un término que pueda ser entendible y digerible a la opinión pública. Usted, doctora, usted se encuentra en el Ministerio de Igualdad. Ese ministerio, ¿cómo se da la aplicación de los derechos humanos ahí?
8: El Ministerio de Igualdad hace un reconocimiento de todas esas poblaciones históricamente excluidas, olvidadas. Por eso busca el cierre de brechas exactamente en estos territorios. ¿Cuál es la finalidad del ministerio? Es reivindicar derechos desconocidos de estas poblaciones que nunca han tenido de alguna manera el privilegio de gozar de un verdadero Estado social de derecho. Eso hacemos en el territorio. En este momento nosotros llegamos al departamento de Córdoba, estamos en un proceso de visibilización y posicionamiento del ministerio y pues obviamente es una acción afirmativa el estar en el departamento de Córdoba. Como ya sabemos, nuestro departamento es un departamento afectado por la violencia, la pobreza, tenemos más de 300.000 víctimas en el departamento de Córdoba y eso lo hace significativo y hace que el Ministerio de Igualdad y Equidad esté hoy en día en este departamento.
0: ¿Dónde pueden, digamos, atender ustedes? ¿Cómo, digamos, las personas pueden acercarse para poder, obviamente, llegar a esa ruta del Ministerio de Igualdad?
8: El Ministerio de Igualdad y Equidad tiene una dirección territorial que opera en la calle 28, número 878. Ahí es una oficina de puertas abiertas, un lugar seguro para toda la ciudadanía.
0: Bueno, ahí está, digamos, esa ruta para que puedan hacer, cuando tengan algún momento de vulnerabilidad, pueden llegar precisamente a este ministerio. Doctor Oviedo, usted que explica muy bien el tema, usted es docente de la Universidad de Córdoba, entre otras cosas, ¿no?
9: Sí, sí.
0: Del programa de licenciatura en sociales.
9: Psicopedagogía.
0: Exactamente. Bueno, el tema de los derechos humanos en la guerra, cuando se dan conflictos entre países, ¿cómo es este tema? ¿La Cruz Roja qué papel juega? ¿Cómo es el tema?
1: Bueno, estamos hablando de que existen organizaciones supranacionales que intervienen en estos procesos y que son imparciales y objetivas. Por eso estamos hablando de, en el marco de los derechos humanos y el derecho internacional humanitario, estamos hablando de actores que van a ser protegidos, bienes que van a ser protegidos. Estas van a interferir de una forma legítima y de forma imparcial. Es decir, en un combate entre grupos irregulares del Estado, que puede ser ELN, y con grupos regulares del Estado, que puede ser el Ejército, la Cruz Internacional o la Cruz Roja interviene. No tiene ningún tipo de distingo. No tiene distingo. Si es un combatiente irregular o si es un combatiente regular, debe intervenir, porque ahí se activa el derecho internacional humanitario que protege también y se vincula con los derechos humanos. Es decir, por eso lo hecho de ser seres humanos y que están en un proceso de guerra, se deben proteger en el proceso de su dignificación humana.
0: ¿Y qué delitos afloran en ese tema?
1: ¿En qué aspecto?
0: En el tema de los conflictos, de las guerras, digamos, que se pueden dar, digamos, muchos delitos en ese tema, que son punibles, entre otras cosas, cuando se dan esas guerras, esos holocaustos, ¿qué podríamos señalar ahí?
1: Desplazamiento.
0: Genocidio.
8: Crímenes de guerra, delitos de lesa humanidad, crímenes de agresión, que es el que comete un Estado contra otro Estado, que son básicamente los que juzga e investiga y juzga la Corte Penal Internacional.
1: Violencia sexual, entre otros.
8: La violencia sexual catalogada como un crimen de guerra y un constitutivo de genocidio a partir del genocidio que hubo en Ruanda, que fue reconocido en el Tribunal Internacional de Justicia de Ruanda, precisamente. En el año de 1994.
1: Segregación territorial, hacinamiento. Incluso se puede tipificar desde el punto de vista del derecho penal como un secuestro simple. Personas que quedan confinadas en sus territorios y que no pueden salir ni siquiera a buscar insumos alimentarios.
0: Perfecto, es un tema muy interesante porque se ha vivido mucho en la historia de estos temas y es bueno conocerlo para que podemos identificar qué delitos se pueden dar cuando hay conflictos de esta magnitud. Doctora María Estela, hablemos nuevamente, aterrizamos al tema académico. Usted ha sido invitada por el tema de la especialización en Derechos Humanos y Justicia Social. La pregunta es, ¿por qué esta especialización la pueden, digamos, obtener o la pueden realizar cualquier profesional?
10: Bueno, la puede realizar cualquier profesional en el sentido que esta especialización le permite al egresado de la misma integrar marcos legales, sociales, desarrollar y diseñar políticas públicas, establecer dentro de esta estrategias inclusivas dirigidas a grupos de especial protección, que fue un tema desarrollado por acá por los doctores, la doctora Gloria, el doctor Antonio, que han explicado por qué se requiere dentro de un Estado asegurar a ciertos individuos y llamarlos sujeto de especial protección. Y ahora hablando un poco dentro de una de esas preguntas que marcabas, y es cómo nosotros hemos pasado de un Estado de Derecho a un Estado Social de Derecho frente a decir que en la Constitución del 86 era una Constitución donde los primeros capítulos eran diseñados dentro de la estructura y organización del Estado, y luego con la Constitución del 91 pasamos a que los primeros capítulos, los primeros títulos, se habla sobre las garantías, libertades, derechos fundamentales. Y cuando reconocemos un Estado como Estado Social de Derecho, estamos diciendo, se reconocen de manera retórica, es decir, se reconocen de manera textual nuestros derechos, pero a su vez se reconoce mecanismos y garantías para hacerlos exigibles. Entonces, es una forma en la cual los estudiantes van a tener habilidades para poder desarrollar cada uno de estos mecanismos y decirle al Estado, aquí tenemos esta forma, estas acciones con las cuales podemos desarrollar, podemos promocionar los derechos humanos y también establecer el desarrollo de políticas públicas que vayan en pro de los derechos humanos. Entonces, los derechos humanos y esta especialización enfocada en derechos humanos y justicia social van desde un aspecto nacional e internacional. Entonces, por ende, podemos concluir que la especialización puede requerirla cualquier profesional, porque el profesional de esta especialización frente al perfil ocupacional puede realizar estudios, asesorías, consultorías para entidades públicas, para entidades privadas, diseño, dirección de políticas públicas, desempeño en cargos y funciones relacionadas con la promoción, protección de derechos humanos, ejercicio mismo de la docencia, ¿cierto, doctor? Doctora, también ejercicio de la docencia, necesitamos expertos en derechos humanos porque es lo que hoy en día refuerza la dignificación de la persona.
0: Bueno, sin lugar a dudas, y en el pensum, ¿qué podemos encontrar? ¿Qué materias para que de pronto la audiencia empiece a notar? Uy, tengo la capacidad para hacerlo.
10: Claro que sí. Bueno, en el pensum es un pensum que ha sido construido a partir de todas estas estrategias que queremos que desarrollen nuestros estudiantes, y es, por ejemplo, tenemos un curso de sujetos de especial protección constitucional, fundamentación teórica en políticas públicas, formulación de políticas públicas enfocadas, eso sí, en derechos humanos y justicia social.
0: Es decir, ustedes empiezan a empoderar, obviamente, para entrarnos en el derecho, y podría uno llegar sin conocimiento de derecho, pero ahí en dentro de la especialización empieza uno a
10: tener todas las habilidades, las herramientas, claro. Se le va a brindar esas competencias que necesitamos hoy en día dentro de todos los ámbitos. Es más, nosotros contamos dentro de esta con una modalidad, es muy interesante, Andrés, una modalidad que es híbrida en la especialización. Entonces, una persona que diga, no tengo tiempo para tener dentro de esta formar parte de una especialización que sea totalmente presencial, bueno, acá le ofrecemos la modalidad híbrida con clases que son presencial, pero adicional a ello, esas que son presencial tienen un 25% del uso de las TIC y otros módulos que serán 100% virtuales. Entonces, es una especialización que está abierta al público, está abierta a la comunidad, está abierta a estos sectores de públicos y privados, y que podamos entonces desde aquí fomentar su vinculación.
9: ¿Cada 15 días?
10: Cada 15 días, sí, así es, doctor. Cada 15 días serán los encuentros, viernes y sábado, y con ello entonces queremos decir, vengan, formen parte de nuestra especialización. Tenemos docentes cualificados, tenemos la oportunidad de brindarles a ustedes todo tipo de herramientas desde la parte académica, pero también modalidades de pago, y con ello entonces decir, brindamos nuestra especialización, pero también brindamos garantías frente al proceso académico.
0: Es la doctora María Estela Arismendi Ramírez, hablando precisamente de la especialización en Derechos Humanos y Justicia Social. Volviendo nuevamente con nuestros invitados, la doctora Gloria Paternina, que se encuentra en el Ministerio de Igualdad, y el doctor Antonio Oviedo, que es un gran catedrático y una persona muy versada en el tema de derechos humanos. En Colombia, ¿cuáles son los derechos humanos, los derechos fundamentales que más están, digamos, violando, por decirlo así, que más, digamos, la sociedad siente ese temor porque se sienten vulnerados prácticamente en el territorio nacional? Usted desde su experiencia, desde la academia y obviamente desde el ministerio.
1: Si revisamos las realidades fácticas y las dinámicas sociales en todos los territorios, 32 departamentos y más de los 1,000 municipios, vamos a encontrar que uno de los derechos fundamentales más tutelables en Colombia es la salud. Y eso es evidente y lo conocemos. Detrás de la salud,
0: que está bien, de forma, tiene conexividad con el derecho a la vida.
1: Correcto, para allá iba. De forma conexa se está de una manera violando y vulnerando el derecho a la vida. Pero si empezamos a revisar un poco las realidades y esas dinámicas, vemos que no solamente es el derecho a la salud. Estamos en un caldo de cultivo, sociojurídicamente hablando, donde tenemos una de las mejores constituciones arquitectónicamente diseñadas para responder cabalmente a esas necesidades por vía del Estado Social de Derecho, pero paradójicamente lo que vemos en esa realidad formal y material es ausencia y vulneración de muchos derechos. Es una cosa tan triste ver que en Colombia hay una segmentación de la educación, sí, de educación pública. Educación rural es una, educación citadina es otra, y de una u otra manera vemos los altos niveles de poca calidad que se da. Si revisamos hoy a través de los medios de comunicación y todo lo que vemos a través de las acciones tutelables, ¿cómo está la salud en Colombia? Acceso a la vivienda, acceso a la libertad de expresión, libertad de culto, en fin, es una serie de derechos fundamentales que están siendo vulnerados en Colombia, a pesar que contamos con esa figura tan romántica y tan sublime del Estado Social de Derecho. ¿Qué hace falta aquí? Uno, compromiso institucional, compromiso de todo ese aparato del Estado y sobre todo de ese aparato gubernamental que están en los territorios para que estén de frente con los territorios, para que estén de frente con las comunidades. Por eso esta especialización da las herramientas idiomáticas, pragmáticas, epistemológicas,
0: para empoderar,
1: jurídicas, para afrontar y enfrentar ese tipo de vicisitudes que son normales y cotidianas y ya legitimadas en la sociedad colombiana.
0: Dice, ¿usted siente que en Colombia los colombianos, los nacionales, la nación, que son las personas, carecen de ese conocimiento del derecho?
1: Sí, creo que es una de las razones existenciales por la cual la Universidad de Córdoba,
0: teniendo en cuenta que el derecho, sí, es rogado, ciertamente.
1: Correcto. Crea esa especialización para darle y vislumbrar las realidades, que las conocemos, todos conocemos las realidades, pero lo que no sabemos es que tenemos unas herramientas jurídicas y sociales para poder activar y darle solución eficiente y eficaz a esas problemáticas en los territorios. Esta especialización da esas herramientas para que usted, como psicólogo, para que usted, como administrador, para usted, como ingeniero, como abogado y como cualquier perfil epistemológico de su profesión, tenga esas capacidades y competencias para darle solución y transformar su territorio y mejorar esta Colombia profunda.
0: Perfecto, doctor. Hablemos, doctora, de este tema. Muy, muy similar a lo que ha tocado el doctor desde el punto de vista académico. ¿Usted cómo lo vive desde el punto de vista ya pragmático en el ministerio?
8: No, es igual. El ministerio se creó justamente por esas necesidades que hay en estos territorios. En los territorios apartados vemos personas con dificultades para acceder al derecho a la salud, a la educación, necesidades insatisfechas de manera generalizada. En Colombia vemos que uno de los derechos más vulnerados efectivamente es el derecho a la salud, pero también vemos cómo los colombianos estamos en manos básicamente ya ni siquiera de los médicos, sino de un juez de la República que decida en una acción de tutela si te concede sí o no el derecho a la salud.
9: hablábamos de los sujetos de los sujetos de especial protección y nos causa, digamos, horror, por así decirlo, pensar que un niño es un sujeto de especial protección. ¿Por qué iniciar una acción de tutela para proteger el derecho fundamental a la vida de un niño? ¿Por qué tener que iniciar una acción de tutela para proteger la vida de una persona adulta mayor? Entonces vemos cómo se van generando esas violaciones sistemáticas a los derechos humanos, materializados básicamente en el derecho a la salud, que es el derecho más importante después de la vida, ¿cierto? En Colombia, este déficit que encontramos nosotros o estas dificultades que encontramos nosotros por no tener un sistema robusto de salud nos han dejado en manos de personas que ni siquiera tienen conocimiento de algunas condiciones de salud. Por ejemplo, un juez de la República no está acompañado de un médico para saber si ese fallo que está dando en ese momento, ese sentido del fallo, si es el correcto, sí o no. ¿Cómo dejar en manos de un juez de la República algo tan importante como decidir sobre la salud, la vida o la muerte de una persona?
0: Realmente es muy interesante este tema porque a veces los jueces no tienen la competencia, el conocimiento, obviamente, para fallar en derecho teniendo en cuenta un tema tan fundamental como es la salud, que tiene conexividad con el tema de la vida. Vamos a hacer la segunda pausa, muy corta, mensajes institucionales, y ya regresamos para las conclusiones de cada uno de ustedes sobre este tema tan importante hoy, derechos humanos, aquí en Diálogos en Derecho. Ya regresamos.
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5: Vamos a concluir, la doctora Paternina Espinosa y el doctor Oviedo, sobre este tema tan interesante, y la doctora María Estela va nuevamente a invitar a toda la audiencia para que estén en esta especialización en Derechos Humanos y Justicia Social. ¿Usted cómo quiere concluir este programa tan importante hoy en Diálogos en Derecho? Sabemos que el tiempo es corto, pero una conclusión final.
6: Bueno, yo quiero concluir diciendo que los derechos humanos no han sido una concesión, no es el Estado otorgando ese reconocimiento y esas prerrogativas a las personas. Han sido el resultado de luchas históricas. ¿Para qué? Para ponerle límites al poder. ¿Para qué? Para que estas sociedades busquen la satisfacción de necesidades, la igualdad sobre todo. Entonces, lo que quiero significar es que los derechos que hoy en día tenemos, de los que hoy gozamos, muchas sociedades antiguamente tuvieron que luchar mucho para llegar hasta este momento en el que nosotros tenemos en un ordenamiento jurídico como la Constitución y demás leyes, todos estos derechos garantizados que de los que hoy gozamos es justamente porque existieron personas valientes que se resistieron a la opresión y decidieron hablar para ponerle límites al poder, porque una de las razones por las que existen los derechos humanos es justamente por esa necesidad que hubo de ponerle esos límites al poder.
5: Como dirían los abogados, alegatos de conclusión, señor Oviedo.
7: Yo concluyo expresando que, como conclusión general y final, que los derechos humanos son de todos y que no son compromiso exclusivamente del Estado. Que todos nosotros como ciudadanos de a pie estamos llamados a la salvaguarda, la aplicación y la protección de los derechos humanos. Por eso tener conocimiento en derechos humanos se configura como un asunto sumamente valioso e importante para proteger a los territorios, a las comunidades, a las personas, pero especialmente también para salvaguardarnos nosotros en algunos momentos cuando la autoridad, las instituciones quieran también vulnerar o violentar esos derechos humanos.
5: Doctora Arismendi, usted, ¿por qué los ciudadanos, los oyentes, pueden estudiar o deben estudiar derechos humanos y justicia social?
8: Bueno, yo quiero invitar a los oyentes a que se inscriban en esta especialización. Creo que ha quedado muy claro el día de hoy la importancia que tienen los derechos humanos y no olvidarnos de ese segundo nombre de la justicia social, porque la OIT, cuando nos habla de la formalización laboral, nos dice esa formalización laboral está de la mano con la justicia social. Entonces debemos ser capaces de diseñar e implementar estrategias que respondan a problemáticas sociales, a problemáticas políticas, a problemáticas económicas y que realmente desde el ámbito de aplicación de los derechos humanos es un ámbito de aplicación amplio. Entonces invitar a la comunidad a que estos profesionales puedan estar preparados para abordar y resolver de manera efectiva los desafíos frente al enfoque de la dignificación de la persona, frente a la protección de las personas, de las poblaciones vulnerables, y que puedan aplicar no solamente de manera taxativa nuestras normas, porque de eso no se trata, sino que puedan ver más allá de lo escrito. decir, aplicar principios, valores constitucionales que se reconocen en el ámbito nacional y en el ámbito internacional.
5: Doctora Gloria Paternina, muchas gracias por haber estado con nosotros. Nos complació mucho su presencia en el día de hoy y la esperamos en próximos programas jurídicos para estos temas tan interesantes porque quedaron muchos, muchos en la palestra.
6: No, a ustedes, agradecida absolutamente por este espacio y por este tiempo que también me han dedicado.
5: Lo mismo que el doctor Oviedo, muchísimas gracias por haber estado con nosotros.
7: Gracias a ustedes por la invitación y a toda la audiencia también por escuchar.
5: Doctora María Estela.
8: Muchas gracias, Andrés, por la invitación también.
5: Bueno, nos vamos. Es Juez Diálogos en Derecho, este programa que se emite los viernes a las 9 de la mañana es la cita. 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
9: Son las 10 con 3 minutos.
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2: Son las 10 y 6 minutos.
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0: Oyentes de Unicordoba Estéreo, hoy en Historias 90.5 tenemos a dos jóvenes muy interesantes. Son nuestros estudiantes de la licenciatura de Informática y Medios Audiovisuales. Ellos, su historia es una historia sencilla, pero tienen mensajes poderosos para todos los estudiantes y para todos los oyentes de Historia 90.5. Ellos, el arte, el deporte, la música, ha sido inspiración en sus vidas y ha estado en los momentos felices y difíciles de sus vidas. Por eso digo que hay un mensaje poderoso en ellos, porque a veces tenemos talentos ocultos y nos da pena o no los desarrollamos. Y resulta que ese talento que tú tienes podría de alguna manera salvarte la vida o impulsarte en esos momentos de tristeza, en esos momentos en que yo sé que atraviesan los jóvenes, porque yo lo fui en su momento, como ellos, así de joven. Y hay momentos en que la insistencia nos pesa y nos pesa bastante. Pero encontraron esa forma de salir adelante y hoy son nuestros estudiantes talentosos. En este momento están liderando en un evento que tiene la universidad que se llama Repetic, y que tiene que ver mucho con inteligencia artificial, medios audiovisuales, informática. Más adelante contaremos sobre esta experiencia que están viviendo hoy, pero queremos conocerlos un poco. Y queremos hoy, en especial, mandar este mensaje poderoso a todos los jóvenes de Colombia, del mundo, de la Universidad de Córdoba. Bienvenido, Joimer Coronado y Lucas Cruz.
1: Un placer estar aquí con ustedes. ¿Cómo se encuentran? Aquí nosotros ahora mismo estamos acompañando en la parte de logística del evento. Ya llevamos los 3 días desde temprano llegando y acompañando en la asistencia, en cualquier necesidad que tengan las universidades que están aquí presentes, o en el día de hoy los colegios que vinieron de visita, dando refrigerios, acompañando cualquier necesidad que tengan, si necesitan ayuda en colocar alguna cosa o conseguir algo, nos hemos estado encargando de toda esa parte, que hace parte de nuestra práctica de gestión.
0: Lucas, ese es un tema interesante y ahora lo desarrollaremos un poquito, pero queremos el saludo de Lucas. Bienvenido, Lucas. Bueno, Lucas Cruz acaba de darle la información sobre lo que es el Congreso de Informática, pero Joimer Coronado también nos está acompañando hoy y es de ese joven que les había dicho que tiene talentos especiales. Bueno, queremos escuchar tu saludo y entramos en tema después.
2: Bueno, mucho gusto. Mi nombre es Joimer Coronado. Yo soy de licenciatura en informática de semestre 6. Estoy junto con Lucas. De hecho, somos buenos amigos desde que entramos en la carrera y es un gusto poder estar aquí acompañando.
0: Bueno, bienvenidos nuevamente. Y queremos saber, Joimer, ¿en qué momento de tu vida, en qué etapa estabas cuando conociste la música?
2: Bueno, pues desde yo conocí la música desde prácticamente toda mi vida. La música toda mi vida ha estado presente en mí. Como estamos en una zona costera, aquí la música tradicional, lo que es vallenato, champeta, todo eso ha influido en mi vida desde que yo puedo tener memoria. Entonces es más o menos como un gusto que ha adaptado durante los años.
0: ¿Y cómo descubriste? O sea, he estado en tu vida, pero uno empieza a pensar, ¿será que yo, o simplemente viendo a otros, uno les gusta lo que están haciendo otros? En ese momento, ¿cuál fue ese momento en que realmente descubriste que lo tuyo, tu habilidad especial, era la música?
2: Pues desde el momento en que yo toqué una guitarra, yo estaba en una fundación, bueno, estoy en una fundación actualmente, que entré desde los 3 años, prácticamente he estado desde que tengo memoria ahí, que va desde los 3 a los 22 años, y pues desde ahí se enfocaron en eso, es una fundación cristiana. Entonces daban cursos de música, talleres de música, y desde ahí me enamoré de la música.
0: ¿Has sentido qué es para ti? ¿Qué has sentido tú? ¿Qué te ha traído la música a tu vida?
2: Pues la música me ha traído de todo. Me ha sido una paz muy grande para mí en los momentos donde me siento mal, donde no estoy bien, o cuando estoy muy feliz. Me gusta disfrutar mucho de cualquier tipo de música.
0: Cuéntanos a ver un momento especial, ya sea que no haya sido bueno o sea malo, pero que la música de alguna manera te ayudó.
2: Pues cuando me acuerdo que el año pasado pues no estaba como que en un momento tan bueno, estaba bueno más o menos ahí, achantado. Entonces de allá de la iglesia nos prepararon para un campamento donde íbamos a dar con un concierto, una presentación que fue de 3 días. Entonces fue un momento muy espectacular para mí y me hizo sentir muy bien.
0: La música te devolvió el ánimo.
2: Sí.
0: ¿Y qué otros instrumentos? Me decías que manejas varios instrumentos. ¿Cuáles son los otros instrumentos que llegaron a tu vida, Joimer?
2: Pues manejo algunos, pero la guitarra es como que mi principal. Desde ahí manejo el bajo. No lo manejo tan excepcionalmente, pero me defiendo. El piano, pues ahora estoy empezando con él. Estoy más o menos ahí en el proceso de aprenderlo. Y la batería un poco, que sé como lo básico prácticamente. Y ahí se va aprendiendo de todo.
0: Bueno, ¿qué mensajes tú le mandarías a esos jóvenes que no han descubierto su talento o que ya los descubrieron? ¿Qué mensaje le mandarías? ¿De qué forma, como a ti te ha ayudado la música, pues de pronto a ellos podría ayudarle? No necesariamente tiene que ser la música, pero ¿cuál sería esos mensajes que estudiantes para estudiantes pueden mandarle para que su vida? Sé que hay muchos estudiantes que están atravesando malos momentos, muchos. Tenemos problemas de salud mental. De alguna manera ustedes han sentido algo, me han dicho que tuviste tu momento también triste y que de alguna manera un congreso, tu guitarra, te ha ayudado a salir adelante. Entonces, ¿qué mensaje podrías tú mandarle a esos jóvenes? Lo vas a pensar, porque ahora vamos a seguir con Lucas. Lucas también, al igual que yo, Irmer, tiene su experiencia de cómo el deporte, en este caso a él, le ha ayudado mucho a seguir su vida, también a pasar sus momentos oscuros, como dice, sus momentos felices, que nos hable de las satisfacciones que este deporte le ha traído en su vida en general y a nivel personal.
1: Yo conocí el deporte, la verdad, más tarde que Joimer conoció la música en general. Yo conocí el deporte cuando ya estaba en mi último año de colegio, en grado 11. Yo tenía unos 16 años, comenzando el año, literalmente en febrero. Un compañero mío, él ya llevaba un año practicando tiro con arco. Y él un día llegó de repente al salón invitando en general a un grupo de gente para que conociera, porque la liga estaba llamando gente. La primera conexión que tuve, la verdad, fue por mera curiosidad. Yo entré y simplemente para ver qué podía encontrar. Conocí al profesor, fui la primera práctica. La verdad, yo al principio pensaba que simplemente iba a ir a conocer y ya no iba a volver. Pero cuando me di cuenta, ya iba una semana, iba 2 días a la semana, 3 días. Y cuando vine a ver, llegaba toda la semana sin falta, por lo menos 3 días, comenzando a entrenar, a conocer todo. Y la verdad es que es una experiencia bastante buena. Conocer a todos, la gente que conoces, cuando vas a viajar a las competencias, que la mayoría son de Medellín, allá la gente de otras zonas del país, las experiencias que compartes con profesores del exterior, son muy buenas experiencias que la verdad es muy recomendable para las personas que les interese entrar al deporte, aprender esa disciplina, que es estar constantemente dedicándote a algo día tras día, esforzándote por mejorar.
0: Cuando escogiste este deporte, porque es un deporte no tan conocido, y yo diría que nada fácil, ¿qué te inspiró a hacer ese deporte? ¿Y si recibiste la ayuda necesaria para seguir practicándolo?
1: La verdad es que El deporte, sí, es un deporte que la verdad si no hubiese sido porque mi compañero ya lo conoció de manera espontánea, yo ni siquiera hubiese sabido que aquí en Montería se practicaba ese deporte. Pero la verdad es que cuando le conté a mis papás que quería seguir practicando en general, tuve un gran apoyo de parte de ellos. Mi papá me ayudó bastante en general para conseguir todos los materiales que no son precisamente baratos. Sí, la verdad es que estoy muy agradecido con él, con todo el esfuerzo que ha hecho para apoyarme en ese deporte que tanto me gusta. Y en cuanto a la gente con la que comparto en la liga, la verdad es que somos bastante unidos. Casi podría decir que somos como una familia más que tengo. Entonces, con ese grupo ha sido bastante fácil como adaptarme y abrirme más en ese espacio.
0: Y a nivel, ¿has participado en algunas competencias? ¿Has salido de Córdoba compitiendo? Cuéntanos esa experiencia que has alcanzado con este deporte a nivel personal.
1: La primera vez que yo gané algo en este deporte fue a nivel regional, en los juegos departamentales. Ahí yo alcancé a ganar de manera oficial dos medallas de bronce y una medalla de oro a nivel individual en eliminatorias. Y a nivel nacional apenas tengo en una competencia juvenil una medalla de bronce por equipos.
0: Una satisfacción y pues a mí me alegra mucho cuando yo veo a los jóvenes con estas narrativas que, de superación de deporte, como igual que le dije a Joimer, mensajes poderosos, cómo invitarías y animarías a jóvenes para que practiquen no solo el deporte que tú practicas, sino otros deportes y cómo realmente, porque me has hablado de hermandad, de sentirse bien, de compartir momentos. Tú has tenido apoyo de tus padres, quizás otros no, pero hay maneras de llegar. Entonces, pero quedamos con que Joimer iba a contarnos ese mensaje poderoso que él quiere que llegue a los oídos de los oyentes de Historias 90.0.
2: Pues el mensaje que yo tengo para todas esas personas que tienen ese talento o que no lo han demostrado es que lo compartan. No necesariamente con todo el mundo ni con cualquiera que se le atraviese, con tus amigos, con tu familia. Puedes tratar de hablar con personas que compartan contigo esos sentimientos o esa atracción por esa pasión que tú tienes. Porque pues es muy lindo y es muy bonito pues tener a alguien como con quien compartir lo que tú haces y que ambos disfruten esa sensación.
0: Camilo.
1: La verdad es que el deporte es algo que me parece fundamental para una persona que de pronto esté pasando por momentos bastante tensos. Es algo que te ayuda bastante a despejar tu mente. Cualquier tipo de actividad, no necesariamente el deporte, así como la música de Joimer, el estar tú, desconectar de pronto tu mente y pensar de pronto, en mi caso, recordar la técnica de disparo, pensar en qué necesito cambiar de mi arco para tener mejor puntería, qué de pronto estoy haciendo mal para poder mejorar mi técnica, todo en general son cosas que me ayudan a distraer.

0: Y los invito también a tener siempre gente alrededor, gente que ayude a edificarlos, compañeros que incluso algunos pueden necesitar un apoyo, no necesariamente tienes que dar un consejo, pero una compañía, una invitación a hacer deporte, una invitación a tocar la guitarra, a cantar, con los diferentes talentos. Yo sé que en el camino, la vida y a ustedes que se viven relacionando todos los días con muchos jóvenes, descubrirán que hay muchos talentos que a veces están desperdiciados. Entonces, un llamado a que estemos atentos con el otro. ¿Qué puedo hacer yo por el otro que no me cuesta nada? Simplemente, pues, escucharlo, estar ahí presente. Y bueno, yo me alegro infinitamente por ustedes dos. Yo sé que muchos jóvenes también están en esa tonalidad de salir adelante y de mezclar el estudio con sus talentos especiales. Eso es una buena relación. Ya sea el deporte, ya sea la música, ya si pintas, o sea, el talento que tú sientas que te da felicidad. Porque a veces nos preguntamos, ¿seré yo bueno para esto? Solo como dijo Jamer y Lucas, pues inténtenlo. Inténtenlo, que poco a poco se darán cuenta cuál es ese talento especial. Porque muchas veces escogemos o estudiamos algo que no va de acuerdo con ese talento. Y les digo ahora que no es necesario. Ellos son excelentes estudiantes, estudiando su carrera de licenciatura y medios audiovisuales, y no va con el deporte, aparentemente, con el deporte y con la música. Entonces, ¿cómo se combina eso? ¿Cómo interactúan esas dos habilidades diferentes? Entonces, los invito a que descubran ese propósito que tienen en la vida. Jóvenes oyentes de Historia 90.0 y estudiantes de la Universidad de Córdoba, hagan cosas que los edifiquen, hagan cosas que les llene el corazón. Comparten, conozcan a sus compañeros, interactúen con ellos. No saben que podrían salvar una vida, y en el caso de Joimer y de Lucas, aunque ellos de pronto ni se den cuenta, ellos pueden ser inspiración para otros. O sea, a veces uno mira qué bacano, me gustaría ser como ese compañero que está con el arco, o aquel compañero que toca una guitarra, y ¿qué puedo hacer yo? Y se preguntaría. Entonces, son inspiraciones. Bueno, a mí no se me da el deporte ni la música, pero pinto. Pero me gusta hacer, bueno, tantas actividades que puede desarrollar un ser humano, y que tantos talentos que hay que son incontables. Bueno, ellos nos han hablado y empezamos por su talento. Bueno, pero antes vamos a saludar, que nos acompaña un joven de la generación Z, No Somos Cristales. Él es Camilo Andrés Jiménez. Camilo está en este momento con un grupo de jóvenes, formando un grupo que se llama Generación Z, donde van a co-crear cosas. O sea, es una forma de que ellos quieren a ver, interactuar con el adulto, para que nosotros de alguna manera conozcamos ese lenguaje de ustedes, que a veces no lo entendemos y creemos que los estamos entendiendo, pero a veces no es así y juzgamos a veces mal. Entonces, este grupo intenta que nosotros conozcamos un poco su lenguaje y nos acercamos un poco más. Esperamos, bueno, Camilo, tu saludo especial para no solo la generación Z, porque todos los que están aquí son generación Z. La generación Z es de 15 a 30 años, más o menos. Ustedes, me imagino que están en esa escala, que son rápidos, visuales e inteligentes, no son de cristales.
1: ¿Cómo está, señora Meira y querido oyente? Bueno, sí, pues estamos formando ese grupo principalmente porque nos gusta, como generación, ser muy visuales, darnos a conocer. Entonces, es como una manera de interactuar también con nosotros mismos, con los medios audiovisuales con los que pasamos tanto tiempo hoy en día, y integrar, así como usted nos dice, a aquellos que no hacen parte directamente de nuestra generación, y darnos voz. Porque pues es importante en estos días.
0: Bueno, bienvenido Camilo. La historia de Camilo la conoceremos después. Él vino hoy a invitar a que todos los estudiantes de la Universidad de Córdoba se vinculen a la generación Z, No Somos de Cristal. Yo sé que sería un gran aporte y harían

0: un gran cambio institucional cuando empezamos a entender y a conocer la voz de ustedes. Mire qué interesante, aquí hay dos talentos, dos vidas cruzadas, dos amigos. Recientemente estuvimos reunidos con la generación Z y hablaban de las amistades. Entonces, este es un ejemplo de una buena amistad que se apoyan, que se sigue con diferentes formas de ser, quizás con familias diferentes, pero ahí están. No hemos conocido mucho de ustedes, vamos a hablar un poco cómo fue su niñez, de dónde son, porque queríamos primero mandar esos mensajes poderosos del deporte y de la música. Empecemos por Lucas. Lucas, ¿de dónde es? Su familia, háblenos un poco de su familia, de su niñez, cómo pasó.
1: Yo nací y crecí aquí en Montería. La verdad, he vivido toda mi vida aquí. Tengo familia de pueblo, de San Pelayo, de Lorica en general, pero yo viví aquí toda mi vida y estudié aquí. Estudié en el colegio Comfacor también desde los 3 años hasta que me gradué. Con mi familia, yo vivo con mis papás, mi mamá, y apenas tengo un hermano, mi hermano mayor, que es 6 años mayor que yo. Él también trabaja en la universidad aquí, él en proyectos. Él ahora mismo, él se graduó de ingeniería de sistemas, ingeniería ambiental. Él es egresado de aquí y consiguió trabajo también en una empresa que está en un proyecto aquí en la universidad. Yo la verdad es que mi niñez fue bastante normal en general. Como hijo menor, obviamente, mis papás siempre
0: Consentido.
1: eran, por así decirlo, eran consentidos de la casa. A mí siempre me gustó bastante probar diferentes cosas, diferentes deportes. De pequeño, muy pequeño, jugué fútbol, jugué béisbol y en general siempre me apoyaban en lo que me quería probar en general. Y al final, tiro con arco fue el que me terminé quedando, porque más que nada por el ambiente que hubo, la gente con la que encontré y fue el que más me ha ayudado a crecer como persona.
0: Lucas, y bueno, hablemos de ese ingreso a la Universidad de Córdoba. ¿Cómo fue? ¿Te fue fácil? ¿Entraste enseguida? Cuéntanos un poco lo que ha pasado hasta este sexto semestre que estás.
1: Yo me gradué del colegio en el 2022. Entonces, yo al principio mi objetivo era entrar en ingeniería de sistemas. Porque la inspiración en el tema de la informática para mí siempre ha sido mi padre, que él es ingeniero de sistemas. A mí, aparte de que mi papá me ha apoyado en todo eso, en el tema de la informática y todo eso, siempre me han gustado el tema de los computadores, de programación y la tecnología en general. Entonces, cuando yo intenté ingresar a la ingeniería de sistemas, la verdad es que fallé en el intento de ingresar, no pude ingresar enseguida y estuve 2 semestres intentando, pero no pude. Entonces, por así decirlo, tomé un año sabático involuntario. Y ya cuando empecé mi tercer intento para ingresar, ya entré en la licenciatura en informática, la cual me terminó enamorando.
0: Enamorado de tu carrera. Y ese año en que desafortunadamente intentabas ingresar pero no podías, ¿qué pasó en tu vida? ¿Cuáles eran tus sentimientos? ¿Qué pasó ahí? ¿Cómo lograste superar ese año?
1: La verdad, ese año que estuve sin poder ingresar, la verdad fue bastante duro. En mi caso, muchas veces llegaba a pensar que de pronto el no poder ingresar en la universidad era que me faltaba algo, que estaba haciendo las cosas mal, al no estar haciendo nada, no estar estudiando nada, no estar progresando. Y en ese espacio, la verdad es que el deporte fue bastante importante para mí. El poder tenerlo ahí, yo prácticamente iba a entrenar todo el tiempo, todos los días que podía ir, llegaba. Incluso siempre que podía hacía doble jornada cuando me daba el pasaje, obviamente, porque la verdad es bastante difícil pero el transporte, pero y siempre fue una parte muy crucial, porque el poder despejar mi mente de esa, pensamientos de estar de pronto que estoy haciendo las cosas mal o algo. El deporte me ayudó a seguir concentrado en mi camino. Y ya cuando pude ingresar a la universidad fue una alegría bastante grande.
0: Bueno, esto nos da un claro ejemplo que la perseverancia tiene frutos y que jóvenes que lo han intentado una, dos y tres veces en ingresar a la universidad, que no se desanimen y que vuelvan la mirada a hacer algo mientras lo consiguen, porque de veras que si uno insiste, persiste, eso va a dar sus frutos y no se sientan mal, no hay nada malo en ustedes. Simplemente que las oportunidades deberían ser todavía más grandes, pero no las hay. Y realmente, ojalá todos los jóvenes pudieran ingresar a la universidad, pero desafortunadamente no hay el espacio, no hay los cupos necesarios para todos los jóvenes que salen de su bachillerato. Pero hay otras cosas que hacer también que te pueden salvar y que de pronto en ese camino de estar buscando puedes encontrar algo que te pueda ayudar mucho. Bueno, ya Lucas ya está en la universidad, ya consiguió su objetivo, está feliz. Ahora vamos con Joymer. Cuéntanos un poquito de tu familia, de todos los momentos felices, no felices, que han pasado hasta llegar a la universidad.
2: Bueno, pues yo desde mi infancia ha sido como que la típica infancia de un niño, una infancia normal, con dos papás muy estrictos, porque mis papás eran muy estrictos conmigo, pero muy amorosos. Y uno cuando es niño no se da cuenta de eso. Entonces uno dice, ay, mi mamá sí molesta, ay, mi papá sí. Cuando uno crece ya uno como que va tomando conciencia. Entonces, pues, gracias a ellos, yo estoy aquí hoy porque ellos siempre como que me dieron ese camino de que estudiara, que el estudio era lo que me iba a sacar adelante a mí. Y
0: así es.
2: Y así es, así es. Entonces, pues, mi familia, por parte de mis abuelos de maternos, son de San Bernardo, mi abuela, si no estoy muy consciente de dónde ella. De hecho, mi abuelo es un poco reconocido aquí en Montería, se llama Julio César Ramos, que lo conocen por bailar salsa ahí en la 30 con segunda.
0: Bueno, está buena la...
2: ¿Sí sabes aquí, cuál es?
0: Leo, nuestro control master, está que se ríe porque él también está en ese grupito que les gusta la salsa.
2: él es abuelo mío, sin... vende dulces ahí en la 30 con segunda. Pues él también ha sido como que de esa línea de que estudie. Pues él, aunque pues le tocó sacar adelante a la familia con ese negocio de la confitería y los dulces, pues es como que muy instruido. Le gusta leer, le gusta aprender. Y pues siempre me llevó a mí también por ese camino y yo por eso agradezco. De bachillerato, pues... El bachillerato fue como un poquito extraño para mí, porque no sé, no me sentía tan cómodo en el colegio. Entonces como que bajé el rendimiento un poquito, pero no nada de que fuera nada grave. Pues para mí el grado 11 fue el mejor grado que yo hice en secundaria. Pues ahí fue como que más me integré con mis compañeros, más me abrí con ellos y más disfrutamos. Y pues fue lo mejor.
0: Bueno, y ahora tu paso a la universidad, ¿cómo fue?
2: Pues mi paso a la universidad, yo soy graduado de año 2022. De hecho, me logré graduar un año antes, porque pues yo adelanté un curso porque yo tenía las competencias de transición. Entonces no la hice y pasé directamente a primero de primaria. Entonces por eso yo siempre como que fui el menor de todos. Entonces, después de salir del colegio, pues yo estudié en Camilo Torres, saqué un puntaje de IFES que no recuerdo si fue de 341 o 351 y no ingresé inmediatamente a la universidad, pero no porque no me diera, sino porque, o sea, estaba en esa duda, en la duda que siempre le cae a todo estudiante cuando está en grado 11, ¿qué voy a estudiar? Entonces ahí duré y yo primeramente me decidí por ingeniería mecánica, pero no estaba 100% seguro. Yo decía, yo ¿será que yo quiero estudiar ingeniería mecánica? ¿Será que yo quiero estudiar ingeniería mecánica? Entonces pues me di un tiempecito y pues estudié en el SENA. Y no estudié aquí en la universidad ese año. Después de eso, pues me metí aquí, revisé la lista de las carreras y yo siempre he sido como de ese lado de la pedagogía, que me ha gustado mucho enseñar y pues me gusta mucho aprender, gracias a que yo tuve muy buenos profesores, como que siempre me mantuvieron ahí. Y pues yo vi licenciatura en informática y yo dije, pero si a mí me gusta enseñar y pues yo tengo como que esa vocación. Y la tecnología, pues yo me relaciono muy bien con ella y estamos en un momento de la historia en donde la tecnología pues abarca cada vez más. Yo dije, es aquí. O sea, tiene que ser aquí, no hay otra carrera que yo pueda coger. Y pues así me inscribí en licenciatura en informática, inicié el primer semestre, me inscribí el primer semestre del año 2024. Y ahí pasé enseguida.
0: Bueno, estamos en el momento en que Lucas y Joimer entran a la universidad, ese momento que todos llaman momento happy, con historias diferentes, uno porque no se le dio la oportunidad enseguida, otro porque sí tenía la oportunidad por su puntaje, pero estaba indeciso y decidió explorar otras cosas. Entonces volvemos al principio, lo que se quiere se logra si uno le pone todo el empeño. Ahora vamos a unos cortos consejos comerciales y volvemos a Historias 90.0.

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0: Hoy con Joimer Coronado y con Lucas Cruz y con Camilo Andrés Jiménez de Generación Z, No Somos de Cristal. Bueno, Joimer y Lucas estaban hablando de sus inicios aquí en la Universidad de Córdoba. Ya pasaron, ya son estudiantes. Bueno, ¿cómo fue ese primer semestre y los siguientes semestres? ¿Qué ha pasado con ustedes aquí? ¿Cómo ha sido ese transitar universitario aquí, esos años que han vivido acá? Cuéntenme sus experiencias positivas, sus experiencias negativas, no tan buenas, no tan mal, sus profesores, esos profesores que uno quiere, esos, bueno, ¿quién ha sido? Además que uno siempre tiene un imaginario de alguien. Y como que sigue a ese docente o a esa persona que le inspira y que lo invita a seguir adelante.
1: Bueno, pues mi primer semestre de universidad, habla aquí Joimer, mi primer semestre de universidad, pues fue como que un poquito diferente a lo que yo esperaba. O sea, yo venía como que mentalizado que iba a ser pues súper estricto, que no iba a tener tiempo para nada, que todo iba a ser como que corriendo a la marcha porque si no me quedaba atrás. Pero me di cuenta de que no era tan así, de que es un susto que uno pasa, pero uno se da cuenta que los horarios son como más flexibles. Si uno se lo propone, pues uno puede realizar todas sus obligaciones e incluso tener el tiempo libre o tener tiempo disponible. Entonces ese primer semestre como que yo me la pasé aquí reconociendo el campus, reconociendo las partes. Pues lo primero que yo hice fue aquí, lo primero que fui a buscar fue dónde comer. Eso fue lo primero. Dónde vendían buen frito, dónde vendían buena comida aquí para desayunar, para almorzar. Y pues luego, pues me acuerdo que una de las primeras impresiones que uno tiene aquí cuando llega a la universidad es el almuerzo universitario. Eso, e incluso gente de otras universidades también se sorprende, porque me acuerdo que aquí en lo del Repetic llegó un muchacho y me dijo, así con acento como de Nariño, de por allá de esas partes, y me dice, oye muchacho, y yo ayer vi que iban muchachos con unas bandejas, pero con un poquitico de comida, sí, eso no era prácticamente nada. Y yo le dije, no, ese es el almuerzo universitario. Y que es así porque pues cuesta 1,000 pesos y él sale con la cara, ¿cómo? Y abrió los ojos enseguida, no, 1,000 pesos, sí. Me dice, uy, re barato, me dice. Entonces, pues, esa fue también una de las primeras impresiones. Como en primer semestre, pues, de mis profesores, pues todos fueron muy buenos. La verdad me sorprendió la calidad de profesores que encontré en la carrera porque tenían un dominio apropiado del tema. Uno que otro que pues sí medio me sacaba canas porque a veces uno no se puede llevar bien con todo el mundo o uno no le puede caer bien todo el mundo. Pero sí, aunque había esas diferencias que yo tenía con algún profesor, pues sí se le notaba la vocación y la pasión por enseñar.
0: Así es, somos seres humanos y realmente todos somos diferentes y a veces no conectamos con alguno, pero lo importante es que llegue el aprendizaje y llegue una buena formación. Lucas.
2: Mi experiencia a la hora de ingresar a la institución es bastante parecida a la de Joimer, la verdad, porque nosotros apenas ingresamos, la verdad es que nos hicimos amigos bastante rápido. Desde los primeros días por gustos parecidos, por cosas que hablábamos, nos amistamos bastante bien. Entonces muchas veces el tema de recorrer la universidad, los primeros días, porque uno obviamente lo primero que nosotros buscamos apenas llegamos fue conocerlo. Caminamos para las partes de allá atrás, conocer los edificios, conocer dónde se encuentra cada zona para poder ubicarnos mejor. Y en general en la experiencia de las clases es bastante entretenido. Los temas que uno presenta en la carrera. Yo la verdad es que vine con altas expectativas de la carrera de informática, la verdad, porque la carrera de informática de aquí de la universidad es una bastante completa. De hecho, ahora la última acreditación que hicieron dejó el estándar bastante alto a nivel nacional. Somos una de las mejores universidades en cuanto a la licenciatura en informática, si no la mejor. Entonces, el nivel de los profesores y de las temáticas que vemos me sorprendió bastante. Me agrada bastante en general todos los profesores, tanto los de primer semestre como los que estamos conociendo ahora en este primer corte. Obviamente, como dijo Joimer, no todo siempre va a ser color de rosa. Siempre van a haber sus momentos que de pronto estamos bastante estresados con algún trabajo, pero así como hay momentos en los que estamos bastante ocupados, hay momentos que nos dejan esos espacios para hacer nuestras actividades, nuestro tiempo libre, realizar nuestros gustos. Y cada uno lleva su etapa universitaria como mejor le guste, como mejor lo lleve. Y cada una de esas partes es importante.
0: Además de la formación, jóvenes, de la formación académica, ¿qué han aprendido además de eso, ya de su formación personal, emocional, qué han aprendido en estos semestres que llevan en la universidad? Porque no solamente la educación es la formación precisa de su área que están estudiando, sino otro tipo de formaciones que uno va aprendiendo en el camino. ¿Cómo les ha ido con eso?
2: A nosotros nos están formando como docentes, entonces toda esa área de la pedagogía te enseña bastante, ya no solo en el área profesional, sino de manera personal, el cómo ser, el cómo comportarse, el cómo expresarse mejor, porque uno como docente tiene que saber hablar frente a personas, frente a un público, tiene que saber expresarse bien. Entonces todo eso ha ayudado bastante en general a todos mis compañeros con los que he hablado sobre estos temas. El poder defenderse frente a un público, porque nosotros vemos bastantes exposiciones. El saber hablar, el saber comunicar nuestros pensamientos. Todo esto es algo que nos ayuda en general en la vida, porque el nosotros poder hablar de lo que sentimos, de lo que nosotros tenemos, poder transmitirle esa información a otra persona simplemente porque queremos tener una conversación, porque queremos simplemente aliviarnos por dentro. Eso es algo bastante importante.
1: Pues en una parte del currículo de la licenciatura en informática, pues me acuerdo que se dice que la carrera no busca formar solamente docentes capacitados, sino que también busca formar ciudadanos integrales. Entonces, por eso podemos ver algunos cursos en la materia que se enfocan más como que en la sociedad y el impacto que tiene la tecnología y los medios en ella. Entonces, lo que más he aprendido aquí en la universidad, además de la parte académica, es como esa empatía por los demás. Es reconocer cómo el contexto y cómo el entorno puede influenciar en las demás personas, tanto positiva como negativamente. Y a través de ese análisis buscar soluciones que se adapten a los problemas que estamos enfrentando. Entonces, por eso me parece que curricularmente está muy bien diseñada la carrera.
0: Los felicito a ustedes porque están donde están, porque quieren estar y su carrera los convenció y yo los veo como unos jóvenes muy activos. Hoy están en un congreso, en estos días están en congreso. Vamos a hablar un poquito de qué se trata de SECO. Yo les veo con una escarapela que dice logística, bueno, qué es lo que están haciendo en ese congreso. Pero antes de hablar un poquitico del congreso, quiero hablar un poquito de la amistad. O sea, de su experiencia como amigos, cómo ha sido ese proceso y cómo han logrado conectar tanto tiempo.
2: Bueno, en general, debido precisamente a que tenemos ba bastante gusto de pronto por los juegos, por la música, todos nos hemos llevado bastante bien desde el comienzo. Y eso en cuanto a la universidad también es bastante importante porque en nuestra carrera tenemos bastantes proyectos que son en grupo. Entonces, eso ayuda bastante el tener compañeros con los que tú consideras que te entiendes bastante bien, que te comunicas, que tienes una confianza. a la hora de realizar cualquier actividad es bastante importante en todos los aspectos, ya no solo académicos, sino personales.
0: La amistad. ¿Qué tan importante ha sido esa amistad que tiene Lucas y tú? ¿Cómo ha influido en el estar bien aquí?
1: Pues para mí, pues una de las mejores amistades que yo tengo aquí en la Universidad de Córdoba, puesto que nos hemos acompañado dentro de todo ese proceso y pues hemos compartido muchas cosas en común. De hecho yo voy a su casa a veces o nos encontramos. Cuando yo voy a su casa, pues recuerdo que la primera vez que fui, su mamá me recibió súper amable, me recibió muy cariñosa. Y ahora cuando me ve allá, Joimer, ¿cómo estás? ¿Qué tal? Y se me abraza, sí, es muy cariñoso.
2: De hecho, mi mamá siempre, de vez en cuando, el compañero que siempre me pasa recordando, Joimer, ¿cómo se encuentra? Y ella siempre me pasa hablando, preguntándome por ti, porque eres el que más se acuerda en general.
0: Bueno, miren qué tan importante es conectarse con alguien. Es bueno, los que están solos, busquen sus amigos, busquen lo que van a encontrar esa persona que va a parecerse un poco a ustedes en los gustos o que, aunque sean diferentes, se conectan de alguna manera. Entonces, es bien importante, rodéense de amigos, tengan sus amigos. Y ya aquí no se trata una simple amistad universitaria, ya trascendió a la familia. Y qué bien importante, porque esto ayuda mucho. Ayuda al ser humano a impulsarse, a saber que hay amor afuera y adentro de la universidad y que cambia y transforma vida. Bueno, ahora sí, como ellos son licenciados en informática y medios audiovisuales, están en su congreso, queremos saber un poquito de este congreso y cuál ha sido el aporte que este congreso ha llevado a ustedes. Y yo sé que es a nivel internacional, nacional, ¿cómo han vivido esa experiencia ustedes?
2: Repetic es un evento en el cual se reúnen las universidades en general a nivel nacional, se reúnen las universidades que tienen la licenciatura en informática. En este ya se han presentado diferentes congresos, diferentes actividades, diferentes talleres. Y nosotros, debido a que nosotros en el sexto semestre estamos viendo la práctica pedagógica investigativa 4, estamos práctica pedagógica investigativa 4, que es del área de gestión. Entonces, el estar en la parte de logística cuenta como una práctica de nosotros. Es algo que nosotros nos tocó organizar. Entonces, nosotros en la clase, primero, por ejemplo, reunimos entre todos en el salón los que estábamos en ese curso para comprar dulces tradicionales de aquí de la zona, que de hecho fue los compramos con el abuelo de Joimer, los dulces, y se los brindamos a los visitantes que venían de otras zonas para que conocieran los dulces de acá.
0: ¿Qué tienes tú que contarnos?
1: Pues en este congreso, pues no solo nacional, sino también internacional, porque han venido varios ponentes de otros países, creo que de Costa Rica, y Uruguay también, si no me equivoco. Pues ha sido una muy linda experiencia convivir con gente pues de otras universidades y poder tener como que esa conexión con ellos y cómo la licenciatura en informática nos une a todos. Y pues me es muy grato, y pues ese saber y ese compartir de ideas, pues como que nos beneficia a todos. De hecho, recuerdo que yo estaba en una ponencia y nadie quería preguntar al final cuando estaba la sección de preguntas. Entonces una señora nos incitó y nos dijo, pregunten, que para eso es este congreso, para dialogar, para intercambiar conocimiento. Entonces salió una muchacha y preguntó, se hizo una pregunta que tenía que ver con la ponencia, que era sobre un proyecto que ella estaba desarrollando como proyecto de grado. Entonces ahí uno como que se da cuenta que esa necesidad como que de rodearse de otras personas con otro enfoque diferente nos puede ayudar.
0: Bueno, entonces es y ha sido una experiencia maravillosa para ustedes. Veo que invitaron a jóvenes de bachillerato, del colegio de la región y de los municipios de Córdoba. Me parece una excelente idea porque veo que los jóvenes llegaron muy animados y muy expectantes, además de eso que trajeron proyectos. Entonces, esto es valioso porque la universidad se integra con la comunidad como debe ser. Ustedes que son licenciados, van a ser docentes en el área. Es muy bueno que haya una interacción con la comunidad.
2: El hecho de que hoy en día la gente se comunique bastante bien a través de diferentes medios es bastante importante. De hecho, el día de hoy es el Día Mundial de la Radio. El Día Mundial de la Radio Estudiantil y Universitaria. Nosotros en la carrera, nosotros vemos radio. Entonces, nosotros que hemos aprendido bastante de esto, conocemos bastante bien la importancia de la radio estudiantil, el poder darle voz a los estudiantes, darle un medio por el cual transmitir de pronto esas inconformidades que tengan, o darle un lugar para que muestren esos gustos que tienen, o su forma de pensar, su forma de ver el mundo. Es algo que es bastante importante para ellos y que puedan seguir adelante con esto.
0: Qué interesante tu reflexión acerca de la radio universitaria. Veo que te interesa, sé que ustedes tienen una materia de radio, pero qué tan importante es una emisora, porque decías tú que le da voz al estudiante y voz a una comunidad. Pues que me gustaría que siguieran impulsando. Miren que aquí hay una emisora que está disponible, que ustedes pueden acercarse y conocer la emisora para que sea la voz de los estudiantes de la Universidad de Córdoba, ¿por qué no? Y pues los invitamos siempre cordialmente para que estas instalaciones están prestas para sus ideas y para nuevos proyectos. ¿Qué diría yo y miré acerca de la radio universitaria?
1: Pues para radio universitaria me gustaría que pues como tomar esa iniciativa como de entrar a estos espacios, como el Día Mundial de la Radio Estudiantil y Universitaria, me gustaría como que aprovecháramos más estos espacios. De hecho, nosotros en informática estábamos planeando tener un proyecto de radio acá, porque en la licenciatura en informática no se encuentra todavía como que un programa de radio estudiantil. Si no estoy mal, no hay. Entonces nos queríamos enfocar en eso, en poder a la comunidad educativa, no solo de licenciatura en informática, sino también de otras carreras e incluso fuera del contexto universitario académico, poder explicarle a las personas para que ellos entiendan y que tengan esa noción de la tecnología y de la informática y de los procesos que la abarcan, para que no solo nosotros como estudiantes o nosotros como profesores podamos escucharla, sino también cualquiera que esté afuera, el que tiene tienda, la señora de la casa que lava los platos o las personas que se dedican a su trabajo, puedan conocer esa relación entre tecnología informática y la sociedad.
0: Camilo, ¿qué tienes que decir acerca de la radio universitaria?
3: Bueno, desde mi experiencia, pues he tenido mucha interacción con la radio porque la radio en general, porque pues de pequeño tenía muy muy cerca la imagen de mi familia escuchando radio en las mañanas, siempre para, no sé, para la limpieza de la casa o mientras cocinaban, siempre estaba una radio sonando. Entonces, como que a veces conectamos con la radio de manera indirecta, y muchos que venimos, por ejemplo, de pueblos, de ciudades un poco más pequeñas, hemos tenido ese contacto como tan cercano con la radio. Entonces, ya desde el contexto contexto estudiantil, pues he tenido la oportunidad de visitar acá la radio de la universidad, vincularme con el proyecto de Generación Z y pues tomarlo ahora como esa oportunidad para ser yo quien transmita la voz que en algún momento escuché para los jóvenes que en este momento nos escuchan.
0: Bueno, yo le agradezco a Joimer Coronado, Lucas Cruz, Camilo Andrés Jiménez por aceptar esta invitación, porque para mí es importante escuchar la voz de los jóvenes. Los jóvenes tienen unas ideas maravillosas y quizás a veces están escondidas y nosotros tenemos que abrirnos a escucharlos y a entenderlos y acercarnos a ese lenguaje. Me alegra mucho que todos estén interesados en la radio y la emisora de la Universidad de Córdoba, Unicórdoba Estéreo 90.0, tiene los micrófonos abiertos para ustedes. Gracias por acompañarnos, porque me encanta estas vidas cruzadas. Así que este programa de hoy fue Vidas Cruzadas, una amistad desde que empezaron el primer semestre y que ha trascendido a la familia. Muchas gracias.

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2: Son las 11 y 4 minutos.
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1: Son las 11:08.

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3: Son las 11 con 30 minutos.
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2: A consideración de ustedes, Discos Fuentes presenta con orgullo 100 porros originales que han hecho historia en todo el continente. 100 porros interpretados por las máximas orquestas porreras colombianas de todos los tiempos. 100 porros hechos con técnica y con mucho sentimiento. 100 porros construidos con alma y con destino al bailarín y al escucha que siente y que vibra con este ritmo. En la población sucreña de San Marcos existió un gran maestro de las notas que se llamó Don Juan de la Cruz Piña Arrieta, quien formó en su pueblo la banda San José, que según la necesidad, este músico transformaba en la orquesta de Juan Piña y sus muchachos. En esta agrupación, uno de los elementos más destacados era el clarinetista Alfonso Piña, hijo de Don Juan, y hombre que en la costa atlántica ha formado decenas de bandas y de orquestas, compositor, arreglista y sobre todo, muy apegado a su tierra. Otros tres hijos son Juan, Carlos y Jorge. Alfonso Piña y su combo de su inspiración, Yo Soy Un Porro.

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1: Pacho Galán en 1930 ingresó a la banda de la policía en Barranquilla y posteriormente hizo parte de la cotizada orquesta Atlántico Jazz Band que dirigía el italiano Guido Perla. En 1955 viajó a Medellín e ingresó a la orquesta de Ramón Ropaín. En esta capital dio a la luz pública el ritmo del merecumbé y con una orquesta prestada hizo la primera versión de este ritmo que 15 días después enloquecía el continente. Pacho Galán entonces formó su orquesta, de la que fueron primeros cantantes Tomasito Rodríguez, Fernando Barceló, Alberto Alzadora y Emilio Valencia. La orquesta de Pacho Galán, de su inspiración El Porro, Barranquilla.

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1: Fran Cortés es un cantante que nació en el barrio La América de la ciudad de Medellín en 1939. Se inició en la orquesta del maestro Guillermo Ordóñez, llamada Ritmo y Melodía. Grabó con la orquesta del trompetista Domingo López, con la de Tomás Burbano, la de Edmundo Arias, la orquesta Robelán, la de Ricaurte Arias y la Italian Jazz de Guillermo González. Posteriormente, fue llevado por el maestro Luis Uribe Bueno a formar parte de una de las más grandes orquestas que ha tenido Colombia en todos los tiempos, la Orquesta Sonoluz. Orquesta La Integración, canta Fran Cortés de su inspiración, Mi Linda Betty.

Los Trovadores de Barú fue un grupo musical formado en 1946 en la ciudad de Cartagena y patrocinado por la empresa Discos Fuentes. Su director era el joven clarinetista y saxofonista momposino Juancho Esquivel, pero formaron parte de este conjunto Lucho Bermúdez, Clímaco Sarmiento, Justo Velázquez, Lucho Rodríguez, Efraín Torres, Remberto Bru y Víctor León. Colaboraron en las grabaciones de Los Trovadores de Barú el argentino Joaquín Mora tocando el bandoneón y el propio Antonio Fuentes con su guitarra hawaiana. Los Trovadores de Barú con el trío nacional La Múcura.

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1: Fernando González.

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2: Son las 12 con 30 minutos.
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2: En la población cordobesa de Ciénaga de Oro residía Antolín Lenes, director de una agrupación musical denominada El Combo Orense o Antolín Lenes y su combo, y donde eran cantantes la invidente Lucy González y el querido Pablo Flores. En esa misma población existía un hombre supremamente amplio, y si uno pedía una cerveza delante de él, inmediatamente decía: "Vete tranquilo, que eso lo paga Roberto Ruiz". Y él era Roberto Ruiz. Antolín Lenes observó la conducta de este señor y a él compuso un porro que fue suceso en Colombia. Aquí está la sonora cordobesa, "Canta medio turco a mí", de Antolín Lenes, Roberto Ruiz.

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1: Plinio Guzmán Alandete nació en Barranquilla el 15 de julio de 1923. Fue director de la Escuela de Ciegos y un tiempo después ejerció de enfermero y aprendió a tocar tiple y guitarra. Para alejarlo de esto, su padre lo envió a Bogotá a estudiar medicina en la Universidad Nacional. En Bogotá, Plinio conoció a Lucho Bermúdez en la pensión Ceci en 1944. Desde entonces fue el amigo del alma de Lucho, su confidente, su consejero y su médico de cabecera. Plinio Guzmán se graduó de médico y luego fue obstetra. Hizo la letra de dos porros, Nochebuena y Caracolí, del cumbión de los médicos y del bolero Añoranza. La orquesta de Lucho Bermúdez, ritmo de porro, música de Lucho Bermúdez y la letra de Plinio Guzmán, Caracolí.

Algunos músicos que participaron del taller inmenso de los Corraleros de Mahahual fueron Abraham Núñez, clarinetista y saxofonista, Arturo el Cachaco Arango, saxofonista, Rafico Restrepo, guayaraquero y cantante, Chico Cervantes, cantante y percusionista, César Castro, cantante y acordeonero, Eliseo Herrera, cantante y compositor, Quique Bonfantes, conguero y compositor, John Mario Londoño, bajista, Manuel Cervantes, trompetista, Bruco, timbalero, Julio Erazo, cantante y compositor, y José Cáceres Lang, trompetista, trombonista y compositor. De José Cáceres Lang, la sonora cordobesa cantando, el Poli Martínez interpreta Bumanguesa.

En 1998 se rindió homenaje al clarinetista, saxofonista y arreglista sanmarquero Carlos Darío Piña. Allí estaba Pello Torres. Se hizo una demostración de lo que en Medellín se llama porro moderno o porro marcado. Salieron a la pista dos jóvenes y bailaron con muchas vueltas. Pasos de tango, de salsa, paso doble y un porro que siempre interpretó la orquesta del maestro Torres. Cuando la demostración terminó, el locutor de turno preguntó al director Cincelejano: "Maestro Pello, ¿cómo le pareció?". Después de un silencio, y tal vez recordando a Pola BT o a María Varilla, grandes bailadoras del porro de su tierra, el maestro contestó: "Si así lo sienten, pues que así lo bailen". La orquesta Los Diablos del Ritmo, de Pello Torres, porro instrumental, Compae Manolo.

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1: El maestro Alex Acosta, clarinetista y saxofonista, perteneció durante mucho tiempo a la orquesta de Pacho Galán. Allí fue primer saxofón, pero se inició años atrás recibiendo sus primeras clases musicales de manos de su propio padre, el bombardinero Rafael Acosta. Rafael era tío de Lucho Bermúdez, o sea que Lucho y Alex eran primos hermanos. A Alex Acosta lo apodaron Muñecón. Posteriormente formó su propia agrupación y fue otra gloria de la canción bailable en Colombia. Sin embargo, cuando falleció en la ciudad de Bogotá, solo un periódico de Barranquilla y en forma muy lacónica reseñó la noticia. Aquí está la orquesta, la integración de Alex Acosta, el porro instrumental, palo de coco.

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1: Raúl Saladén Marrugo nació en Cartagena y compuso un porro titulado inicialmente como La Manta en el Hombro, nombre que fue cambiado por Quiero Amanecer. Este fue entregado a Antonio Fuentes para que fuera grabado por Pedro Laza y sus pelayeros. No se sabe cómo, pero antes que esto sucediera, fue publicado en Discos Tropical por la gran orquesta de Pacho Galán, quien con las voces de Sarita Lascarro y Olguita Galán hizo de él un éxito continental. La orquesta de Pacho Galán, porro de Raúl Saladén Marrugo, Quiero Amanecer.

cuando el maestro Clímaco Sarmiento tenía 15 años de edad, hizo su primera composición, la que tituló La Siria Libre, en homenaje a una casona de su pueblo que precisamente pertenecía a un sirio. Su padre le enseñó a tocar el clarinete y posteriormente fue a Cartagena, donde estudió con el profesor Bickmer. Clímaco Sarmiento fue la mano derecha de Pedro Laza y siempre hizo los arreglos de los pelayeros. Luego tuvo su orquesta propia, donde fueron vocalistas Nora Tatis, el Poli Martínez, Tony Zúñiga, Teresita Rendón. Esta es la orquesta de Clímaco Sarmiento, de Pedro Luis García, el Garcipolo.

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2: El catabre es un porro de cadencia y de calidad que tiene un condimento especial. Esta especialidad consiste en que aquí Rufo Garrido, el extraordinario primer saxofón de los Pelayeros, hace un solo de saxofón que no tiene comparación con otros. Aquí el maestro Rufo toca con toda su alma y transmite al escucha todo ese sentimiento que ponía en cada una de sus interpretaciones. Aquí no es muy interesante la técnica, y vale es lo que el músico, en este caso Rufo Garrido, es capaz de comunicar y transmitir. La orquesta de Pedro Laza y sus Pelayeros, solo de saxofón, Rufo Garrido, de Orlando Fortich, el porro, el catabre.

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1: Francisco Lorduy, elemento de la antigua orquesta cartagenera de los hermanos Lorduy, fue quien le enseñó a tocar el bajo a Pedro Ignacio Lasa Gutiérrez. Fue quien lo entusiasmó y lo formó como bajista. Un día se apareció Francisco donde Pedro y le dijo: Pedro, vinieron a buscarme para tocar esta noche con una orquesta, pero tú sabes que yo tengo compromiso con la de los hermanos Lorduy, así que te he recomendado a ti, pues yo sé que tú eres capaz. Así fue como inició su vida de bajista el célebre Pedro Lasa Gutiérrez, director eterno de los Pelayeros. De Enrique Bonfante Castilla, interpreta la orquesta de Pedro Lasa y sus Pelayeros, Compae Leo.

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1: La melodía que escucharemos a continuación pertenece a aquel viejo taller porrero de comienzos del siglo pasado en la población de San Pelayo. Aquel taller que fue fundado por el clarinetista Alejandro Ramírez y el bombardinero Pablo Garcés, pero que contó con músicos de la talla de Primitivo Paternina, Julio Paternina y Tito Guerra, entre otros. Estos hicieron porros como Sábado de Gloria, María Varilla, El Binde y otros más. Uno de Alejandro Ramírez, que tiene mucha historia y toda la sabrosura de la música del Sinú. Este es El Pájaro. En la versión de la Sonora Cordobesa, porro instrumental, El Pájaro.

Se dice que la famosa banda 20 de julio de Repelón antiguamente se llamó Banda 13 de Junio. Esta agrupación en vieja época fue dirigida por el maestro Julio Utria, con Daudet Cantillo de Al como director. Llegaron a Barranquilla, donde hicieron presentaciones y grabaciones en el sello Tropical. Integrantes destacados de esta banda fueron Mauricio y Juan Vargas Negras, Juan Marenco, Freddy Cruz, David Díaz, Daudet Cantillo, Manuel Villa y otros destacados músicos. Banda 20 de Julio de Repelón, de Carlos Arnedo, Baila Simón.

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3: El maestro Clímaco Sarmiento nació en la población de Soplaviento, departamento de Bolívar, en el año de 1916. Participó como clarinetista en la Orquesta del Caribe, que dirigía Lucho Bermúdez en Cartagena. Formó parte de la Orquesta Emisora Fuentes y de los cotizados Trovadores de Barú. En 1959 fundó su propia orquesta, en la que fueron cantantes Tony Zúñiga y el Poli Martínez, Teresita Rendón y Nora Tatis. En febrero de 1986, Clímaco Sarmiento, gloria de la música bailable en Colombia, murió misteriosamente en Cartagena. Aquí está la orquesta de Clímaco Sarmiento, de su inspiración el porro instrumental, el Zuñigazo.

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1: Dentro de las composiciones de Rafael Campo Miranda se destacan El pájaro amarillo, Lamento náufrago, Playa, Viento verde y Entre palmeras. Sus obras han sido interpretadas por agrupaciones internacionales como Los Cosacos del Don, La Sonora Matancera, la Orquesta de Eduardo Armani, Los Melódicos, La Villos Caracas Boys, la Orquesta de Rafael de Paz, la de Pacho Galán, la Orquesta de Lucho Bermúdez, la de Edmundo Arias y muchas más. Rafael Campo Miranda es un compositor descriptivo, narrativo, un hombre que en sus canciones muestra los paisajes de su tierra. Rafael Campo Miranda es una gloria de la música colombiana. Esta es la orquesta de Pacho Galán, de Rafael Campo Miranda, el porro Viento Verde.

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1: El día que se inaugura el Festival Nacional del Porro en San Pelayo, Córdoba, se inicia con un espectáculo maravilloso llamado La Alborada. Las bandas son reunidas en la tarima María Varilla, constituyendo una gran banda de 200 o 250 músicos. Esta banda primero interpreta el himno nacional de Colombia, posteriormente 7 u 8 porros pelayeros tradicionales, compuestos hace 100 años. El único porro que tiene menos de 50 años y que se sube a la tarima pelayera en el Día de la Alborada es de la inspiración del maestro Miguel Emiro Naranjo y titulado Río Sinú. La Orquesta Máxima de Mañungo, de Miguel Emiro Naranjo, Río Sinú.

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1: Es la una con 32 minutos.
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1: Hace unos 12 años, en el Festival del Porro en San Pelayo, nos encontrábamos en compañía de los maestros Pello Torres y Germán Lambraño, quienes eran jurados en dicho certamen. El maestro Pello nos decía: es que ahora el transporte de las orquestas es muy fácil, sencillo. Viajan en aviones, en lujosos pullman, y ya no se sufre así como nos tocó a nosotros. Fíjense que nosotros nos trasladábamos de una población a otra, a pie, y eso era gastando zapatos. Claro que cuando estábamos de suerte, hacíamos el viaje en burra. Las burritas nos servían para transportarnos. Y acotó el maestro Lambraño: pero acuérdate, Pello, que las burritas también nos servían para otras cosas. Aquí está la orquesta de Pedro Laza y sus pelayeros. De Pello Torres, el porro, Montería.

Alfredo de Jesús Gutiérrez Vital, o simplemente Alfredo Gutiérrez, nació en la pequeña población de Palo Quemao, departamento de Sucre, el 17 de abril de 1944. Su padre, Alfredo Enrique Gutiérrez Acosta, también fue acordeonero. Alfredo, a los 5 años de edad, comenzó a familiarizarse con el acordeón. Su padre le escondió el instrumento, pero como el niño lloraba tanto ante tal determinación, entonces la madre se lo facilitaba cuando el padre no estaba. Así comenzó la vida de Alfredo Gutiérrez, el rebelde del acordeón. Alfredo Gutiérrez, con los Corraleros de Majahual, de su inspiración, Porro Bueno.

En 1959, la Sonora Cordobesa, que dirigía el trompetista Simón Mendoza, era la orquesta que más éxitos producía, tales como El Gallo, Ron y Cerveza, Pura Paja y Roberto Ruiz. En 1960 impuso temas como El Paseíto La Mafafa, Boca Chico Sinuano, Linda Cordobesa y Tumba Cucharo. Al año siguiente, la producción era fabulosa y fueron éxitos de la Sonora Cordobesa Los Porros, San Carlos, Porro Viejo, Pelayero, La Cañandonga y Paisaje Sinuano. También El Palito de Clemón y La Gaita del 61. En 1962, esta orquesta se consolidó con un tema que perdura a través del tiempo y que fue cantado por Eliseo Herrera, El Pájaro Picón. Sonora Cordobesa, de Eustaquio Medio Turco Amín, El Porro, El Soplavientero.

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1: En 1967 le decía el maestro Pedro Laza al profesor William Fortich: organizamos una orquesta que la hacíamos sonar como banda, y le confieso que para mí el arreglista es un elemento muy importante. Conmigo desempeñó este oficio el maestro Clímaco Sarmiento. Él era quien nos hacía los arreglos, partiendo generalmente de la música de las bandas populares. Y agregaba Pedro Laza: el músico debe ser original. Ahí está la clave del éxito. La orquesta de Pedro Laza y sus pelayeros, El Cariseco.

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1: Rafael Escalona Martínez nació en Patillal, corregimiento de Valledupar, el 27 de mayo de 1926. El primer canto vallenato de Escalona lo hizo en el Colegio Loperena, siendo estudiante de bachillerato, en protesta porque el profesor Castañeda, el más popular de todo el plantel, lo habían trasladado a otro colegio. Posteriormente hizo el testamento, La Casa en el Aire, Rosa María, La Patillalera, entre otros. Y un paseo que después, hasta internacionalmente, fue interpretado como porro y que la mayoría de la gente no identifica como de Rafael Escalona. Se trata de la historia. La Orquesta Fuentes, canta Antonio González, La Historia.

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1: Cuando al maestro Francisco Sumaqué Gómez le resultó una beca para estudiar música en París, se le presentó a la célebre profesora Nadia Boulanger y esta le dijo: "Señor Sumaqué, ¿usted qué toca? ¿Todas las sinfonías de Beethoven?" "No, ese señor es muy aburridor. ¿Qué más toca?" "Yo interpreto muy bien a Tchaikovsky." "No, casi no me gustan los rusos." "¿Qué otra cosa?" "También el repertorio de Mozart." "Mozart tampoco. A toda hora aparece jugando." "No." Ya el maestro pensaba que la insigne señora lo iba a rechazar cuando se acordó que recientemente había musicalizado en Colombia una telenovela que se llamó Candó, y entonces tocó en el piano uno de nuestros currulaos. Ella, sorprendida, le dijo: "Ahí sí lo veo a usted, señor Sumaqué. Venga mañana a las 8 para que iniciemos las clases." Este maestro, a los 14 años de edad, dirigía la orquesta de su padre, que era esta: la orquesta Los Macumberos del Sinú, de la inspiración de Germán Lambraño. ¡Ovejas!

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2: Es la 1:59.
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0: Con el violín de Alfredo de la Fe, les damos la más cordial bienvenida a una nueva audición de Concierto Caribe de Uninorte FM Estéreo. Hoy tenemos el placer de presentarles el nuevo disco del violinista cubano, un homenaje a uno de nuestros ritmos más hermosos, el vallenato. Bienvenidos.
1: Bueno, soy Alfredo de la Fe. Escuchen Concierto Caribe con la mejor de la música y aquí les presento mi nueva producción, Homenaje al Vallenato.
2: Quiero hablar contigo es del nuevo disco tuyo, Homenaje al Vallenato.
1: Estaba yo cumpliendo 50 años de vida artística. Se estaban cumpliendo 50 años del libro 100 años de soledad y Gabo fue la persona responsable de que yo tuviera la ciudadanía colombiana. Y 50 años del festival de vallenato. Entonces combiné esos tres eventos y saqué un disco, Homenaje al Vallenato.

Y ahí me acompañan un montón de amigos. Ahí está Cocha Molina, que es un grande rey de reyes. Está Alvarito Mesa, está Julián Rojas, que es un tremendo acordeón. Se sabe los solos de Richie Ray en acordeón. Está Wilber Mendoza, Tati Manzano, Pablo López en la caja. Hay mucha gente. Y mis hermanos Poncho Zuleta, Iván Villazón, Silvio Brito, Ivo Díaz, un pelado joven que se llama Jorge Luis Montaño del Valle, que vive en Bogotá, y hemos hecho un disco, pero así, a mí me encanta.

La gente en Valledupar piensa que es un clásico, un disco clásico del vallenato, y siempre respetando, con muchísimo respeto, por el folclore vallenato. Eso fue lo primero que tuvimos en cuenta, de no faltar el respeto, porque uno tiene que respetar la música. Tengo mucha gratitud con la gente de Valledupar. Yo pienso que son de los mejores anfitriones de Colombia. Tú vas a Valledupar, un festival vallenato, y es algo impresionante. Y después ya empiezas a llegar cada vez más a la ciudad y vas encontrando amigos, vas encontrando esa historia que tiene detrás el folclore. Cuando tú empiezas a escuchar las historias de las canciones, es más fascinante todavía.

0: Alfredito de la Fe recuerda con mucho sentimiento a Colacho Mendoza, a quien declara el responsable de su amor y conocimiento del vallenato, de sus letras, sus aires, las melodías y hasta de su gente.
1: Mira, toda esa historia empezó en el año 1985. Yo estaba en Bogotá y me fui a una rumba con unos amigos, y cuando llegué a esa rumba había un señor tocando acordeón, y yo llevé mi violín. En cierto punto de la rumba yo saqué el violín y le dije: maestro, tocamos una. Y me miró como un zapato viejo. Me dijo: pues será. Y empezamos a tocar y nos amanecimos. Era Colacho Mendoza. Vamos. Que para mí uno de los mejores. Yo comparo Colacho con Louis Armstrong. ¿En qué sentido? Cuando tú quieres aprender sobre el jazz como músico, tocar jazz, la persona que más fácil te muestra el camino, que te muestra esos acordes y todo, es Louis Armstrong, por la sencillez de su música. Y lo mismo sucede con el vallenato. Colacho es una persona que te muestra el camino del vallenato, pero muy claro. Entonces, gracias a eso me amanecí tocando con él. Me dijo: yo te voy a llevar al Festival de Valledupar. Estuve una semana en el Festival de Valledupar, toqué con el viejo Emiliano Zuleta, con Poncho, con el hijo, con Jorge Oñate, con Diomedes Díaz, y fue una cosa divina, fue algo muy chévere sentir. Mira, yo conozco 95 países y he oído acordeones en todo el mundo, pero como lo tocan estos locos aquí en Colombia, hermano, es impresionante. Impresionante la forma de tocar, y siempre me he compenetrado mucho con el sonido y la forma del vallenato, del acordeón vallenato. Vallenato y guajiro, porque el acordeón todos sabemos que viene de la guajira.

el hijo de Leandro Díaz, Ivo Díaz. Hay tres cantantes en ese solo tema. El tema arranca con Ivo, sigue con Iván y cierra con Silvio Brito. Y hay dos acordeones, Wilber Mendoza y Alvarito Mesa, que son los dos reyes vallenatos. Tiene siempre el toquecito de charanguero que característico mío, pero se siente el folclore ahí en todo su esplendor.

0: El disco tiene bastantes temas, tiene temas inéditos que yo he escrito junto a Dani Rosales, que es una persona que me ha acompañado siempre desde que estoy aquí en Colombia, un excelente músico, arreglista, productor, compositor, y hemos hecho cosas muy lindas juntos. Y ahora, te digo, este disco salió y en 2 semanas habíamos vendido 3.000 copias.
1: Óyeme, entonces, salsa con vallenato, ¿eso qué es tuyo?
0: Sí, eso es mío, eso, siempre con la colaboración de Dani. Eso es un tema, mira, al igual que nunca se había visto un violín tocado, claro, que yo había hecho el primer disco de fusión en el año 85 de Alfredo de la Fe Vallenato, después que vine de ese festival.

Que te contaba, al igual que nunca había se había oído un violín dentro de del folclore vallenato, tampoco se había oído un acordeón tocando salsa, tocando ya con síncopa, con clave, y fue un trabajo bastante arduo, que entendieran lo que es la clave, pero una vez se entendió fue una cosa muy chévere. Hay temas como salsa con vallenato.

0: Hicimos muchos temas del folclore vallenato. La Ceiba de Villanueva.
1: La Ceiba de Villanueva.
0: Abrazo Guajiro. Bajo el Palo de Mango. Y fue un disco, fue muy divertido. Lo grabé en mi estudio de Bogotá y otra parte se hizo en Valledupar, que es la mata del vallenato.

0: Bueno, ¿y tú piensas hacer alguna gira con este proyecto?
1: Ya hemos estado haciendo conciertos y todo han sido muy agradables a la gente lo ha aceptado. Estuvimos, yo inauguré el festival de Vallenato este año, los 50 años en el Parque de la Leyenda, e hicimos varias presentaciones durante ese gran festival.

0: Hay muchos otros proyectos en mi vida, ¿entiendes? Yo pienso que el vallenato es como una pausa para rendir un homenaje con cariño, con humildad a un folclore que me llena el alma. Por eso es eso.
1: Y continuando con este hermoso recorrido por los trabajos que ha hecho este violinista cubano-colombiano, en 1986, Alfredito de la Fe grabó un disco llamado Alfredo de la Fe Vallenato, en el que participaron en el acordeón Orángel el Panguemaestre, Egidio Cuadrado, Ismael Rudas y Nafer Durán, acompañados por las voces de Iván Villazón y Toby Murgas. Hasta la próxima semana, les decimos, Rafael Basila Barrera, Ismael Piñeres Palmera y quien les habla, Edgardo Caballero Gutiérrez. Hasta la próxima. Chao.

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1: Son las 3:03.

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8: Amables oyentes, les habla Rafael Ramos Tejada. Bienvenidos a esta nueva emisión de La Hamaca Grande, una ventana a la cultura del viejo Bolívar. En los controles, pendiente a los detalles de esta producción, don Gustavo Chica Gelis. Hoy no traemos un tema específico, como es lo usual. Vamos a entregar a nuestra audiencia un repertorio variado, tratando de rescatar algunos números musicales un tanto olvidados. Comenzamos con una canción del maestro Miguel Emiro Naranjo Montes, dedicada en homenaje póstumo a su colega y amigo, el maestro Armando Contreras. Nos la presenta Dairo Mesa con su organización musical y se llama Armando Contreras.

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1: Seguimos con el maestro Dolcey Gutiérrez, quien con su gracia y picardía de siempre nos regala El Pato y la

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1: Del maestro Rubén Darío Salcedo vamos a recordar un paseo que en su momento y por mucho tiempo ocupó primeros lugares en las emisoras del Bolívar Grande. En la versión original, a cargo del maestro Julio de la Osa, aquí está Bella Cascada.

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1: Pedro Laza y sus pelayeros, con el canto de Crescencio Camacho, de Aníbal Ramírez, un tema dedicado a uno de los miembros más famosos del mundo animal, el conejo.

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1: Calixto Ochoa Campos, el muy popular y admirado hijo de Valencia de Jesús, departamento del Cesar, pero que a la postre resultó ser uno de los habaneros más distinguidos, nos regala de su ingenio en aire de rumbón El Niño Inteligente.

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1: Pablo Flores Camargo, oriundo de Cenagadero, Córdoba, era un hombre de estirpe campesina, de pocos estudios, pero con un talento musical impresionante. Una de sus composiciones es la que sigue en esta programación diversa que hoy disfrutamos. Aglaé Caraballo, artista monteriana de muchos quilates, nos la brinda con su agrupación. Escuchemos Manuela León.

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1: Simón Díaz, cantautor venezolano, es el autor y compositor de un pasaje llanero muy famoso. Si mal no recuerdo, ese tema es el fondo musical de una telenovela colombiana muy exitosa en su momento. Ese pasaje de Simón Díaz tiene una versión a cargo de Los Corraleros de Majagual con la voz de Armando Hernández de Magangué, uno de los intérpretes destacados de la música tropical. Escuchemos entonces ese pasaje titulado Caballo Viejo.

El maestro Lázaro Simancas es el director ejecutivo de la Superbanda de Colomboy. Él es oriundo de Salitral, pero en sus andanzas musicales terminó viviendo en Colomboy y allí se enamoró. Estos dos sitios son dos corregimientos de Sahagún, Córdoba. Bueno, les decía que Lázaro Simancas se enamoró en Colomboy. Producto de ese amor nació este porro que se llama Linda Colomboyera.

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1: Uno de los artistas que han sublimado el cancionero popular latinoamericano es el maestro Nelson Pinedo, oriundo de Barranquilla. Muy joven viaja a Cuba y se vincula a la orquesta quizá más famosa del ámbito latinoamericano, y con esa orquesta graba innumerables piezas musicales de grata recordación. Con la Orquesta Sonora Matancera y de la autoría de Juan Bautista Galán, Nelson Pinedo nos trae Mi Barquito Marinero.

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1: De la época de las grandes orquestas, vamos a disfrutar un porro en versión instrumental. Del maestro Pacho Galán, la orquesta de emisoras Fuentes nos regala Boquita Salada.

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1: Bueno, y ahora en este recorrido por la diversidad sabanera, desde el punto de vista musical, quiero entregar a nuestra audiencia una cumbia, pero es una cumbia que se sale del común. Tiene cierto aire a ranchera mexicana y su temática es de amor romántico. En la voz de su autor y compositor y con su propia agrupación, Rodrigo Rodríguez nos entrega Falsos Quereres,

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1: Bueno, ¿y qué tal que uno pudiera hacer lo que hizo el maestro Calixto Ochoa? Tomó su corazón y lo dividió en cuatro partes y le entregó cada pedazo a una mujer diferente. Eso lo hizo como táctica por si una le fallaba, pues le quedaban tres y así sucesivamente. Apreciemos ese ingenio de Calixto Ochoa, quien en su propia voz nos interpreta un cuarto de corazón.

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1: Graciela Arango de Tobón, de Oveja Sucre, dedicó a Cartagena una cumbia que vamos a escuchar en la interpretación de Zaneli Alcázar, la voz de Ébano. Una cumbia con arreglos modernos. Escuchemos Cartagena, Sol y Luna.

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1: Agradecemos a las emisoras aliadas por la emisión de este programa. Unicor Estéreo, Universidad de Córdoba. Unisucre Estéreo, Universidad de Sucre. Frecuencia Bolivariana, Universidad Pontificia Bolivariana, sede Montería. Normal Estéreo, Normal Superior, La Sede Giriarte en Sagún, Córdoba. Y Radio Musi Deportes en Houston, Texas, Estados Unidos de América. Por enlace vía internet que hace Dagoberto Puello Huelvas. Para finalizar esta emisión, tenemos un porro en el acordeón del maestro Felipe Paternina Payares, el rey de los tonos menores. En la voz el maestro Adolfo Pacheco Anillo. Como ya dije, es un porro y es de la autoría del maestro Lucho Campillo. Hasta una próxima oportunidad. Los dejo con esto que se llama Soy Sabanero.

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2: Son las 4 con 5 minutos.
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1: Son las 4 y 8 minutos.
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1: Son las 4 y 33 minutos.
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1: Son las 5 con un minuto.
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1: Son las 5 y 31 minutos.
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1: Son las 6:01.

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1: Son las 6 con 30 minutos.
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1: Caballero, ¿qué es lo que está pasando en París? Que cada vez que pregunto algo, todo el mundo me dice, no compran pa'. Y cuando lo vuelvo a preguntar,

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1: Son las 7 con un minuto.
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